0: Ah, pero no fueron argentinos los argentinos, porque él hablaba como argentino, don Bocenó, convenenciero, ¿verdad, compañero?
1: Ah, claro, que se note ahí, pero pues...
0: ¿Pero por qué? ¿Por qué no te quedas viendo así?
1: Ah, pues porque pues ya el mundial terminó y ahora tenemos que hablar de cosas más importantes.
0: ¿Cómo?
1: ¿Cómo? ¡Peta, peta! ¡Maquinita! No, no, ¡estuve 40 días con las ganas de decir esto!
0: ¡Bú, bú!
1: Mira, yo sé que la gente extrañaba escuchar eso.
0: No, nadie en la vida.
1: Déjenme saber a Patrón y a Max a través de sus redes sociales, a través del WhatsApp, que sí extrañaba escuchar Pita Pita.
0: Mejor que dice el viejo.
2: ¡Que viva el rey! ¡Viva España! ¡Viva el patrón! ¡Viva Don Bocenov! ¡Viva Steph! ¡Viva yo! ¡Viva Claudia! ¡La 4T! No. ¡Y que viva el rey!
0: ¡Ay, 39 días de borrachera, compadre! Y tenemos campeón del mundo. ¡Adelante con toda la información de los deportes!
2: Bendito sea el Señor. Agradecemos a todos los santos futboleros que se acabó esta madre, compadre. Yo ya, dijo la muda. Ya. Híjole, compadre. Santas pedas, Batman. Pero bueno, señores, tenemos campeón del mundo. España dio... Y que nada, que lo más bonito que vimos fue a Claudia Sheinbaum entregándole otra vez el oro a los españoles, tío.
0: ¡Hijo de la...!
2: Que se quejaba que Hernán Cortés había dado el oro. Ella le dio 24 quilates en su mano al capitán español, tío.
1: Te rifaste.
0: No, oye, no, está pesado, compadre.
2: Argentina, ¿qué pasó con Argentina?
0: Mal. Jugaron del...
2: Ni un tiro a gol, ni uno, compadre. Sátanas. Pues no hizo nada. España jugó muy bien. El arbitraje, híjole, otra vez dudoso, le anularon ahí unos goles de España que para mí estaban, híjole, para mí eran goles. Pero bueno, a fin de cuentas, los astros se alinearon y justicia a quien honor merece. Y bueno, gana España 1-0 con gol de Fernán Torres ya en tiempo agregado. Uh-huh. Y bueno, Argentina, que desde el minuto 93 jugó con 10 jugadores, que se fue expulsado Enzo Fernández. Y pues nada, bien, porque todos creíamos que le iban a dar la Copa a Messi.
0: Pues, también aparte que tampoco pudo lograr el campeonato de goleo Messi, ya ves que se lo llevó Mbappé con los dos goles, que el partido de Inglaterra contra Francia, qué partido, el tercer lugar.
2: ¡Qué cáscara! Esa sí valió la pena, fue una cascarota, haz de cuenta que estábamos viendo un comercial de Nike.
0: La neta que sí, sí es cierto.
2: El yoga bonito, 57 goles, todos metían gol, ahora te va a ti. No, yo ya me cansé de meter, hola, tú métela, carnal. No, pues va para allá, va para acá. En fin, sí, la bota, el Golden Boot, la bota de oro se la lleva Kylian Mbappé. El guante de oro de portero se lo llevó Unai Simón de España. Y el balón de oro se lo llevó Rodri de España.
0: Rodri.
2: Entre otras premiaciones, el Fair Play se lo llevó Holanda, fíjate, con menos tarjetas, menos amonestaciones. Y pues nada, Lionel Messi, gracias por participar para su casa. Y se acabó.
0: El ranking dio a conocer la FIFA, el ranking, pues primer lugar España, segundo Argentina, compadre. Inglaterra tercero y Francia cuarto, que fue como fue acomodado.
2: Y México en noveno, papá. Exacto, Brasil nos hace los mandados. Brasil en 10, México 9 y Suiza 8. ¿Qué hubo?
0: Marruecos 7, Bélgica 6 y Noruega 5. Ahí está el top 10 del ranking de la FIFA final. México en el lugar número 9, plebada, para que sepan.
3: ¡Viva México!
0: Yo voy.
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0: 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También donde fue pues, cupitajos de los jugadores también. Muy bien.
2: Exactamente. Y ahora sí, vamos a cosas importantes, amigo. Jornada 1 del fútbol mexicano, Liga MX. Qué bonito, caray.
0: Bueno, no hubo empates. No hubo empates, es lo más perro.
2: Ni un empate. Ni un empate. Qué bonito. Que hace años que no veíamos esto. Uh-huh. Y bueno, felicidades para nuestra comadre, que ganó el Cruz Azul 3-2.
0: Ya anda, se desmayó, ya anda desmayado, ya anda emocionada, que hasta se fue.
2: Valió. Oye, nuestro Atlas, qué bonito, caray. 3-2 y con gol de Duke Caboverdiano al minuto 2. Qué buena inversión hicimos ahí con el Duke, ¿eh? Le está echando todos los kilos. Qué bueno. Entre otras cosas, ¿sigues ahí, compadre?
0: Aquí seguimos todavía, aquí estamos porque Atlas, ra, ra, ra, hurra, hurra, ra, ra, ra. ¿Qué más resultados, compadre?
2: Tu rebaño sagrado cayó 2-0 contra el Toluca. Qué pedazo de gol, de penal. ¿Cómo se cobra un penal por Alexis Vega? Alexis Vega, que me imagino que venía ardido de que no jugó en el Mundial, que no lo metían. Entonces dijo, no, van a ver cómo cobro este golecito, papá. ¡Pum! El América gana 1-0 a Gallos. Monterrey sacó la casta 3-2, le gana a Santos. Pachuca, superlíder, 3-0 a los Pumas.
3: ¿A poco?
2: Bueno, partidazo. El mejor partido de la jornada fue el de Juárez contra Puebla, uh-huh. que ganó Puebla 1-0. Qué partido más aburrido, caray.
0: No, hombre, compa. Así la Liga MX, compadre. Y pues bueno, mañana vamos con más información. El Mundial ha llegado a su fin, 39 días. Muchas gracias, compadre.
1: Emocionantemente, pita, pita, maquinita. Okay,
0: ya. Ya vámonos, compadre. Tus redes sociales, compa. Rápido.
1: Oigan.
2: Pues nada, gracias a todos y que seguimos, que vive España, vive el rey, @ Max Volkwars y hasta mañana, adiós.
1: Quiero decirles algo, estoy muy triste. Voy a extrañar los consejos de Max de cómo conquistar.
0: No agarramos ni una gripa, oigan. Ya regresamos.
2: No agarré ni un COVID.
4: Diablos, señorita.

0: ¡Ale, tío! ¡Vamos a tobogás! ¿Estáis escuchando? ¡El show número 2 de la radio! ¡Buenas tardes con el patrón! ¡Tío! ¡Hostia! ¡Está muy guay este show!
1: Bien españolizados, pero bueno. Antes de seguir aquí en el show, en este lunes 20, felicidades nuevamente a los españoles.
2: ¡Felicidades!
1: ¿Y qué te deja a ti el Mundial, compañera? ¿Qué le deja a usted del Mundial? O sea, así que digo, cosas que se acuerde así rapidito, esos 39 días.
3: De esos 39 días me queda el ICC, el Haaland.
1: Haaland, el porque hoy.
3: Y también, por supuesto, la presentación de BTS.
1: No, ya son guangadas ya.
3: Junto a Duda Mel.
1: No, estoy escuchando buenas tardes con el patrón. Hoy se acabó, ayer plebada, mejor dicho, se acabó el Mundial. Y con ello se acaba también el desconocido de 40 años que se convirtió en leyenda.
3: El desconocido de 40 años que se convirtió en leyenda. Y estamos hablando nada más ni nada menos que del portero.
1: Sí, de Cabo Verde. De Cabo Verde. ¡Bocinha! O sea, tengo esperanzas que a los 40 años alguien se acuerde de mí.
3: Pues ya tienes 70.
1: ¿Qué pasó, compañera? Por sí. Jude Bellingham ya no es una promesa del fútbol. Es un presente.
3: Totalmente.
1: El inglés.
3: Ufa.
1: Perro el vato, la neta.
3: Yo sí te quiero tener 10 años menos, por favor.
1: Es el último baile. De jugadores que van a quedar para la historia del fútbol.
3: Ok.
1: Modric, CR7.
3: Y
1: Messi.
3: Claro. Memo Ochoa.
1: Memo Ochoa. James Rodríguez.
3: ¿Eh?
1: Henry Kane. ¿Y tu novio?
3: Y mi novio.
1: Son Yumin. Exactamente. El último baile.
3: Aprecio mucho que reconozcas.
1: Este mundial también dejó que un chico de 19 años logró estar a la altura. Lamine Yamal.
3: Chulada, oye.
1: Un tipo que con 27 años ya llegó a 22 goles en los mundiales. Kylian Mbappé. El androide que puso foco a su país después de 28 años. Erling Haaland. Y que todo mundo sigue hablando de él. El croata que jugó como brasileño y nunca se quejaba. Luka Modric. La última muestra del príncipe que quiso ser rey. Neymar.
3: Uf.
1: El máximo goleador de la historia, anotando en 6 mundiales distintos, el gran CR7. El último baile de la máxima leyenda del fútbol, brillando con más fuerza, ha brillado antes de apagarse, tío. Lionel Messi. Eso es lo que deja. Se cierra el telón y despedimos a las grandes leyendas del fútbol de hoy. Un aplauso, Jolín, tío, un aplauso, tío. Y así se cierra el telón. Ya regresamos. Todo buenas tardes con el patrón. ¡Adiós! Le decimos al mundial, ¿cómo le decimos?
3: ¡Adiós!
4: ¡Adiós!
1: Hasta la próxima, amiguitos. Ya regresamos.

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1: Puro trancamadrazo.

0: ¿Estás escuchando? Buenas tardes con el patrón. El show número 2 de la radio. Y gracias que ya terminó el mundial. Porque ahora sí, agárrense políticos que vamos con todo. Aferrado a las noticias. Así como Donald Trump se quiso aferrar a la foto final de España campeón. Así andamos.
1: Ya
0: llegó el sheriff de la información. El resumen de noticias de este lunes 20 de julio. Acomoden la silla porque arrancamos, mis valientes. En Estados Unidos, miren nomás, Nueva York, las autoridades tuvieron un hombre acusado de colocar un artefacto incendiario frente a un edificio federal donde hay oficinas del ICE y del FBI. Dos personas resultaron con heridas leves. Y el caso es investigado por autoridades como posible acto de terrorismo, compañera. Ese compadre que quiso prender la mecha y terminó apagando su libertad. Ay, ay, ay, en política en Estados Unidos, el presidente Trump continúa poniendo el tema del fraude electoral en el centro del debate rumbo a las elecciones intermedias, mientras diversos análisis recuerdan que varios casos de voto ilegal procesado beneficiaron a las propias campañas del presidente. Y tampoco se ha demostrado que existió un verdadero fraude en lo que él está alegando. Este pueblo hasta el gallo le echa la culpa al reloj cuando se levanta tarde. Así los temas, amigos. Y en inmigración sigue siendo uno de los temas más calientes.
1: ¿Qué sigue pasando, sheriff?
0: Continúan las discusiones sobre operativos del ICE y las nuevas decisiones judiciales que podrían afectar a millones de inmigrantes, mientras que organizaciones siguen de cerca los cambios en las políticas migratorias. Este es un tema que no se acaba. Con tanto cambio en reglas, ya ni el caballo sabe cuál cerca brincar porque le ponen reglas. Mientras tanto, en México, nos vamos para allá, ¿para qué lado? La presidenta Claudia Sheinbaum reiteró que México mantendrá una relación de cooperación con los Estados Unidos, pero dejando claro que será sin agachar la cabeza y defendiendo la soberanía nacional en temas de seguridad y migración, compañera.
1: Válgame, sheriff.
0: Cuando la ley llega al pueblo, hasta los más bravos se esconden las espuelas, no cabe duda, ¿eh?
2: ¿Qué?
0: En las internacionales, Estados Unidos e Irán mantienen una fuerte escalada militar con nuevos ataques sobre infraestructura estratégica. Aunque también existen reportes de esfuerzos diplomáticos para buscar una tregua temporal. Nomás se la llevan agarrados del chongo. ¡Ey, ay, ay! Y hoy, 20 de julio, se conmemora el Día Internacional de la Luna, amigos.
1: Algo por el estilo.
0: Recordando que la llegada del ser humano al satélite natural en 1900, ¡ay, qué rico! ¿Eh?
1: ¿Por qué? ¡Qué rico!
0: Porque fue en el 69.
1: ¡Ay, sheriff!
0: Soy el sheriff del viejo este, recordándoles que las noticias cambian todos los días, pero el café recalentado y los chismes del pueblo, ¡esos nunca fallan! Nos escuchamos en la próxima, mis vaqueros. Coma frutas y verduras y sigue escuchando. Buenas tardes con el patrón. El show número 2 de la radio. Ay, ay, ay.

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0: 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España campeón del mundo. ¡Ay! Y el patrón sigue renegando porque Miguel Hidalgo la hizo de todos.
1: Ya ves, si no se hubiera juntado ya con la corregidora, ya con el corregidor, y no se hubiera juntado ya con María, con Morelos y con Pavón, con todos ellos. Sí. Fuéramos festejando ahorita campeonato del mundo.
2: Exactamente, pero pues es lo que es.
1: Y es la historia.
2: Bien enojado tú.
1: Ay, ay, ay, pleba. Estaba escuchando, buenas, no sé, ando más enojado que Jimmy Humilde y Diego Pico, la bronca que traen ahorita. Pero bueno, ahorita regresando, más adelante, pleba, en el show número 2 de la radio, le voy a platicar, mejor dicho, la iguanota marihuanota. Un piloto español, fíjate lo que hizo el vato.
2: A ver, ¿qué hizo?
1: Jugó una broma pesada a unos argentinos en pleno vuelo.
2: Sí, lo vi.
1: ¿Lo viste, güey?
2: Sí, lo vi.
1: Se pasó de lanza el vato, ¿eh? El vato les hizo creer que habían quedado campeones del mundo. Y pues no, pues no, hombre.
2: Y viste a los argentinos bien emocionados. Eso no se hace.
1: No se hace. Se pasó de lanza el vato. Pero bueno, se lo platicamos más adelante aquí en un minuto. Aquí en Buenas Tardes con el Patrón. 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
1: El show número 2 de la radio. Ya regresamos. No les despegue, ahorita le platicamos esa historia. Está bien perra, güey, la nota. Ya regresamos. Buenas tardes con el patrón. ¡Olé!

0: Fíjate que esa canción, esta que está sonando de fondo, se la pusieron un tío mío cuando mi tía lo engañó a mi tío con otra, con otro vato, con un policía.
1: No digas.
0: Y a mi tío le ponían esa rola.
2: ¡Cornudo! Le pusieron el cacho, pero con ustedes está la iguanota marihuanota con la información que...
3: Amiguitos, yo soy la iguanota española marihuanota. En el show número 2 de la radio. ¿Qué? ¡Ay, amiguitos! Y les traigo la gran historia de esta, ay, esta broma que les jugó un piloto argentino a unos, mejor español a unos argentinos.
1: Algo por el estilo.
0: ¿Cuánto no se lo madrearon ahí arriba? La neta.
1: Ay, tú. No, pues no podían, se quedaban sin piloto.
3: Ay, imagínate, pues el niño que sabe manejar. En un momento único en las redes sociales, amiguitos. La final de la Copa del Mundo no dejó grandes emociones dentro de la cancha, pero una de las anécdotas más comentadas ocurrió a miles de metros de altura en un vuelo que se encontraba lleno de pasajeros argentinos quienes viajaban completamente desconectados del internet. Un piloto español aprovechó la situación para realizarles una broma pesada sobre el resultado del partido y se ha hecho súper viral.
0: ¿Lo viste tú, Estefan?
1: Sí, lo miré. Eso no se hace, eso no se hace.
3: Y tenemos el audio, amiguitos, de lo que pasó dentro del avión. ¡Ay! En cuanto no se lo madrearon, amo.
0: Y sí. Ahí le va lo que pasó dentro del avión.
4: Ha sido un partido muy disputado hasta el final, con prórroga incluida. Los dos equipos lo han dado todo. Pero la final de un mundial, lamentablemente, solo la puede ganar uno. Desde aquí queríamos dar la enhorabuena a nuestros compatriotas argentinos.
0: Emocionaron macizo ahí. Pero. Y festejando a los argentinos.
3: Sí, gritaron que salen del avión.
0: Y ahí festejando a los argentinos a todo lo que da y después, pero. Jolines, tío, que felicitaciones porque han dado un gran partido, pero España quedó campeón del mundo.
3: Sí, amiguitos.
0: Imagínate el perro. Qué fe.
1: Qué perro coraje de los argentinos. Oye, si ya me dijiste que gané, hijo de tu.
0: ¿Cómo se llama cuando le haces una broma así? ¿Cómo se llama?
1: Pues es una broma, ¿no? Casi te la creíste o...
0: Pero ¿cómo le dices? Se me fue el nombre.
3: Sí, cuando le haces así, cuando los trolean.
0: Ándale.
1: Ah, te trolean.
0: La troleada del año, plebada, la neta. Ah, okay. La troleada del año.
3: Sí, amiguito, se dice que ese piloto ya no vuelve a pisar suelo argentino en el mundo, vida.
0: Imagínate.
1: No, hombre, pues no.
0: Sí, justo cuando la cabina era una fiesta total y cuando esperó que la intensidad bajara, el piloto dijo, cambió todo, dijo, España campeón, España ha ganado, tío. Y todo se fue al rifle. Ahí está, mira, ahí están los argentinos ahí festejando todo lo que da. Ahí están otros videos ahí. Dale, campeón. Y la gente... Ahí bajó la euforia y de pronto se la deja caer el piloto cuando le dice que España ha quedado campeona.
3: Bueno, amiguitos, la troleada del año.
0: Para mí la troleada del año.
1: La neta sí, se la rifó.
0: Se la rifó.
1: Piloto, pero eso no se hace, pero se la rifó, pero eso no se hace.
0: Ya regresamos, plebada. Aquí está fuera BTS con nosotros, aquí en el show número 2 de la radio. Ah, te la creíste.
1: No.
0: Ya regresamos.
1: No creo en ti.
3: Esta fue la información que...
5: No sirve

0: después de 39 días de fútbol. ¡Adiós! Le decimos a la Copa.
1: ¡Adiós!
0: Para ya alborotarnos a irnos a Marruecos, España y Portugal, jolines, tío.
2: Oye, es cierto, salud plebada que nos están sintonizando. 39 días de fútbol, hubo días que no hayamos ni qué hacer de tanto partido. Ahora sí nos va a tener que escuchar porque la gente antes no pudo ver fútbol. Espero que sí. Espero que suban los ratings, ahora sí.
3: Ahora sí, esperemos que no se despeguen de Buenas Tardes con el Patrón. Y efectivamente, 39 días de fútbol. ¿Y te acuerdas cuando empezamos, Patrón?
2: ¡Hombre, viejona!
3: Cuando lleguemos a la final, y la final pues ya fue, ya pasó.
2: Ya
3: tenemos
2: paso.
3: Campeón. ¡Felicidades, España!
2: Ah, jolines, tío, que España ha sido ya el nuevo campeón. Y luego, que el próximo mundial, pues España va a ser uno de los anfitriones.
3: ¿Claro?
2: Exactamente. El que marcó el gol en tiempo extra fue Ferran Torres. Hubo mucho alrededor de esta final. ¿Te gustó? La neta, porque a mí la neta, para mí el peor partido que dio Argentina lo dio ayer. La neta. I'm sorry, pero ayer Argentina jugó el peor partido de todo el mundial.
3: Yo sigo pensando en que, híjole, Argentina, aparte de que no le echó tantas ganas como debería haber sido para una final.
2: ¿Correcto?
3: De Copa del Mundo. Híjole, sí hubo momentos en los que dije, no inventen, ¿no? Hay sanciones que a otros equipos les han marcado y que a ellos no les marcaron. Entonces, estuvo bastante intenso. Y yo decía, ya España, por favor, mete gol.
2: Sí, ya. Ojalá.
3: Dos goles anulados, supuestamente por fuera de lugar. Uh-huh. O sí, ¿no? Fuera
2: por faltas anteriores,
3: sí,
2: y todo ese rollo.
3: Todas esas cosas. Estuvo intenso, ¿eh?
2: Pero si Argentina se hubiera aferrado a un buen resultado, a una victoria, así como Donald Trump se estaba aferrando a la foto de la final.
3: ¡Ay, viste!
2: ¡Otra cosa hubiera sido!
3: ¿Sabes qué? Ahí sí me aplicó lo del cringe. Cuando sientes pena ajena, yo dije, señor, ya
2: ¿qué
3: bájese,
2: sentiste cuando el viejón
3: bájese,
2: no se quería bajar?
3: ¡Bájese!
2: Que quería salir en la foto.
3: ¡Bájese! ¡No es su momento! Usted ni siquiera pateó la pelota. ¡Bájese ahí!
2: Ya lo había hecho una vez cuando fue la final del Mundial de Clubes.
3: Lo recordé.
2: Ahora.
3: Sí, sí, sí.
2: También la Federación Española, que subió, que de hecho ahorita están en los festejos a todo lo que da, y ya en el desfile de
3: merecido,
2: campeones y todo el rollo.
3: Claro.
2: Cuando sube la foto de campeón del mundo, la federación, en las redes sociales, vete a las redes sociales de la Federación Española de Fútbol, editaron y quitaron a Donald Trump de ahí. Lo
3: Bien.
2: Quitaron.
3: Yo lo hubiera hecho como community manager de la selección española. Yo lo hubiera hecho.
2: Y hubo mucho alrededor en la premiación también. Hubo jugadores que no lo quisieron saludar, no sé si viste. Tanto argentinos como argentinos como españoles. Como que no lo saludaron.
3: Además, hay algo, no sé, tú qué sabes más sobre esto, pero aclárame, ¿por qué solo Infantino y Trump estaban dando las medallas y no todos los demás?
2: Porque uno, por ser el del país anfitrión, son protocolos que cambian, no es exclusividad.
3: Pero, por ejemplo,
2: son protocolos que cambian en el momento.
3: Estaba el primer ministro de Canadá, que también fueron anfitriones.
2: El carne. Sí. Carne asada. carne. Lo que pasa, mira, ahí cuestión del momento, no es algo así que tiene que ser obligatorio en cada mundial.
3: Digo, si querías darle un espacio a los anfitriones, pues también estuvo México y Canadá presentes.
2: Shane Moon entregó el premio del mejor jugador, por ejemplo, el trofeito.
3: No. Sí, pero...
2: Que por cierto, también fue mucha polémica por el asunto de que la presidenta de México acudió a la final del mundial.
3: ¿Cómo que
2: también
3: no
2: hubo mucha polémica?
3: Acudiste a la inauguración, pero a la final sí.
2: Porque, ¿para qué no hacemos? La iban a abuchear. Así como abuchearon a Donald Trump aquí. Y eso pasa en todos los países.
3: Entró.
2: Sí, exacto. Y la congresista no quiso presentarse. El problema no es que no haya querido ir o que
3: me
2: haya ido.
3: ¿Cómo quieres defender?
2: No estoy defendiéndola. El problema es de todo lo que se dijo anterioridad.
3: No.
2: Que dijo que ellos no iban a esos partidos que porque eran muy caros. El partido, nomás para que sepan, el partido más caro de todo el mundial fue el de ayer, el de la final.
3: Obviamente, me
2: fue
3: imagino.
2: Fue el más caro de todos y ahí sí fue la presidenta. No es lo que haga, sino que a veces los políticos, y esto va general, no me estoy enfocando en uno solo, dicen cosas que después ellos dicen que no las van a hacer

0: y las hacen, pues. Es ese como, es el problema.
1: Como dice el dicho, ¿no? Cuando escupes para arriba, ¿no?
0: Sí, exacto. Porque mucho dije, no, que eso yo lo veo con el pueblo, que yo no voy a gastar tanto dinero y que bla, bla, bla, bla. Al último terminó yendo a Nueva York, más caro.
1: Yo todo, creo que bueno, si yo fuera política,
0: politicada,
1: yo diría, ok, voy a tratar de no gastar tanto dinero, pero de que se va a gastar, se va a gastar. Ah, claro. Es imposible de que no se gaste.
0: Sí, o sea, el boleto más barato ya estaba en $7,000, por ejemplo. Nomás para que sepan. Pero no te regresamos, estás escuchando Buenas Tardes con el Patrón.
1: Algo por el estilo.
0: Estamos hablando de lo sucedido ayer en la final de la Copa del Mundo.
2: ¿Qué?
0: Y ahorita regresamos para platicar, para mejor escuchar a los protagonistas de ayer.
1: Va.
0: Argentinos y españoles. Ya regresamos. Esto es Buenas Tardes con el Patrón, el show número 2 de la radio.
3: El pelo planchado.
4: ¿Cómo?
3: El pelo planchado.

0: escuchando el show número 2 de la radio. Buenas tardes con el patrón. Seguimos hablando de lo sucedido ayer en la final.
1: Exactamente. Don Bocenov, pues se vieron muchas cosas ahí. Algunos no les gustó el show de medio tiempo, que duró mucho, que fue demasiado show. ¿A ti te gustó? Pues yo me imagino que sí, ¿verdad? Porque pues salió ese mentado Dudamel y que salieron los BTS y los Moped.
2: Más respeto para el maestro Dudamel, por favor.
1: Perdón, el maestro
2: Dudamel. El director Dudamel, por favor.
1: Vea, ¿qué más?
2: Por favor, más respeto.
1: No, neta, ya fuera de broma, me tocó verlo, neta, sí estuvo muy perro. Más cuando, cuando hicieron ahí lo de los noruegos.
2: Él es así en todas sus presentaciones. Perro, es muy, ¿cómo se dice? Muy dinámico en todas sus presentaciones con las diferentes orquestas que me ha tocado verlo. Pero sí, estuvo perroncísimo en cuanto a la presentación de BTS. Mira, chulada. Pero yo esperaba que cantaran algo más para acá.
1: ¿Como un correazo o qué?
2: No.
1: ¿Cuernito Armani o cuál? La neta. Señor Dudamel, quiero decirle aquí frente al público de aquí de la radio y también del podcast, donde también nos pueden escuchar, que me tapó el hocico bien, muy bonitamente, ver, tapó el hocico, muy bien.
2: Obviamente, muy claro. Bien. Dudas no tenía. No, es que la canción que cantó BTS es del 2020, yo pensé que iban a cantar algo más de su reciente álbum. Entonces, pues sí dije, que iban a cantar algo más recientón.
1: Pues ¿sabes? Como yo no tengo nada ni álbum, ni nada de los. Pero bueno, los protagonistas de la historia, españoles, argentinos, Ferran Torres se convirtió en el héroe, marcó su único gol en el Mundial, pero qué gol, el tiempo extra, ganándole la partida a los argentinos.
2: Yo grité.
1: ¿Qué fue lo que dijo Ferran Torres? Adelante, viejón.
3: Bueno, yo creo que al final el gol ha sido de 47 millones de personas, no ha sido mío ni de los 26 jugadores que formamos aquí. Yo creo que hoy el destino estaba escrito, estaba hecho para que ganásemos, lejos de nuestra gente, pero los hemos intentado hacer sentir lo más cerca posible.
1: Góbole. Ya están en España ahorita en este momento, por cierto. Pero ahí te va, compañera. ¿Qué fue lo que dijo también Luis de la Fuente, el director técnico? Que ojo, ahí le va. Chécate los datos de este director técnico, Luis. Este equipo de España, sí. Luis de la Fuente ya tiene años trabajando con él. Desde el 2013-14 está trabajando con ellos.
2: Oye, ¿okay? Aclárame, ¿él era el director técnico cuando ganaron el Mundial pasado?
1: No, era otro, del 2010. Okay. Pero ahí te va. Este equipo lo agarró en el 2014 más o menos. En el 2015 fue campeón de Europa sub-19. Campeón de Europa en la sub-21.
2: Ok.
1: Pero eso fue en el 2019. Campeón de la National League con España en el 2023, ya cuando agarró la mayor. Campeón de la Eurocopa el año pasado, en el 2024. Campeón del mundo ahora en el 2026. 38 partidos sin perder y sigue la racha. Un solo gol le metieron en el Mundial a los españoles.
4: ¿Qué?
1: Digno campeón del mundo, sin duda alguna. ¿Qué fue lo que dijo el viejón? El máster, el profe. Esto fue lo que dijo.
5: Especialmente mucho orgullo. Orgullo por esta generación de futbolistas que han ido creciendo con esta idea, fieles a la idea, haciéndola mejor, dándonos un ejemplo de grupo, de equipo, de familia. De buenos, grandes futbolistas con un potencial y un talento excepcional y especialmente orgullo, porque de verdad haberles acompañado en este recorrido, en este trayecto, para mí es un honor.
1: Imagínate, tantos años, eso es una prueba más, que si tú trabajas con empeño y sobre todo eres paciente, los resultados se van a dar. Y ahí está España, campeón del mundo.
2: Me está pasando lo del director técnico argentino.
1: ¿Vas a llorar o qué? ¡No! ¡Oye! Que por cierto, exactamente, de eso le quiero platicar. En plena rueda de prensa se desplomó Scaloni.
2: Oye, se vale, qué gacho. La neta, yo creo que ha de ser súper difícil tener este sentimiento. Digo, no sé exactamente cuál sea el sentimiento que han de tener, si de tristeza, quizá frustración, quizá el que pudo hacer algo. Y tener que enfrentarte a los medios de comunicación.
1: Está cañón.
2: Sácate por ahí. Obviamente va a llegar el punto en el que te vas a quebrar. Tiene que. Somos de metal, o sea, somos humanos y obviamente tenemos sentimientos.
1: A flor de piel. Claro. Y luego después de un partido, en una final de la Copa del Mundo, donde ellos podrían ser bicampeones. Pero pues no se pudo. Ahorita regresando, le traigo aquí las reacciones de Scaloni y lo que pasó al final del partido. que se andaban agarrando a madrazos, ¿no? Y que los argentinos le dieron la espalda a los españoles cuando estaban en la premiación. No sé si lo viste, compañera. ¿Viste que les dieron la espalda a la premiación a los, españoles, los argentinos?
2: Sí, sí, sí. ¿Por qué?
1: Pues ya sabes cómo se ponen. No saben perder, pues. Pero bueno, esto buenas tardes con el patrón.
2: ¿De qué estás hablando? Algo me dice que tú no estás hablando. ¿De qué estás hablando, patrón?
1: ¿De qué? Que no saben perder como los de Cruz Azul. Así.
2: Ay, pero bueno. Ay, chiquito.
1: Ya regresamos. Esto buenas tardes con el patrón. Feliz lunes. Le va, ya regresamos.
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0: escuchado, tío. Esto ha sido todo por hoy, el show más español de la radio.
1: Ando por estilo.
0: Ya mañana vamos en modo normal. Digo, si este, puede usted llamar que este show es normal.
2: O sea, no sé a qué se refieren.
1: En modo normal me está preocupando. Me preocupa que piense que somos anormales, pero bueno.
2: Es que escuché otro show de radio donde están diciendo, no, ya va a estar normalizado.
1: Entonces normalizado. ¿Pero por qué habla como español, tío?
2: Es que, tío, pues, la fiebre española que me ha llegado. Ha llegado a este show.
1: Es que yo sí te creo.
2: Ay, ay, ay, ay. No, es que...
1: Yo tengo una amiga que de Fascinerosa se puso un traje de torera. Que diga, torero.
2: ¿Qué pasó, compañera? ¿Cómo que torera? ¡Váyase a mis redes sociales!
1: Torero, poner el alma en el ruedo.
2: La neta,
1: no importa lo que se venga, pa' que sepas que te quiero como un buen torero.
2: Yo no sé por qué dicen que esa canción es española, güey, ni al caso.
1: ¿Qué onda? No, pa' nada.
2: Ni al perro caso, la neta.
1: Es que yo quería que gritaras, ole. Pero no, me ya,
2: de aquí para adelante voy a escuchar nomás a los puros Gypsy King, ya.
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2: Es el show número 2 de la radio. Buenas tardes con el patrón. Gracias por habernos escuchado.
1: Escuchado.
2: Tanto que ando
1: por Manflay.
2: Por Manflay, todo el perro. Estas 4 horas aquí va a pasar. ¡Ay, ay!
1: Vas a llegar a tu casa y vas a estar ahí hablando como español.
2: ¡Ay, ay, tío! ¡Ay, ay, maja! Le voy a decir ahí a la chica, a la niña. ¡Miña Rame!
1: ¡Maja!
2: ¡Miña Rame! ¡Maja! ¡Nos escuchamos mañana, tía!
1: ¡Tío! Ha sido un placer haber participado en este tu show. Buenas tardes con el patrón.
2: Nos escuchamos mañana, tío. Gracias. Ha sido un honor estar con ustedes. Y recuerde seguir las redes sociales. Buenas tardes con el patrón. ¡Oh!
1: ¡Ole!
2: Escuchamos mañana, plebada.
1: Ole, ole, ole, ole.
2: Ya no voy a decir, ¿cómo pite?
1: ¿Cómo pite? ¿Cómo pite, plebe?
2: Ahora ya no voy a decir cómo pite.
1: Entonces...
2: ¿Cómo te enteráis? ¿Cómo te enteráis? ¡Ay, ay, ay!
1: Enterado.
2: Ya regresamos. Mañana, adiós.
4: Adiós.
2: Acuérdense que tenemos el podcast.
1: Buenas tardes con el patrón.
2: En las redes sociales. Buenas tardes con el patrón. Búsquenos el podcast. Adiós.

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1: En México, el delito ya no es robar, es grabar el suceso y publicarlo. La clase política mexicana ha perfeccionado el arte de la impunidad absoluta. Ya no discuten los hechos, los entierran. En lugar de exigir explicaciones claras sobre lo que expone una difusión pública sobre un político, priorizan cazar al que expone los hechos. Es una estrategia deliberada y asquerosa. La privacidad se ha convertido en su búnker favorito, mientras usan el poder público para repartirse lo que no les pertenece. Como si el cargo les diera derecho a una vida blindada, donde todo se vale, siempre y cuando nadie se entere, y que se joda el pueblo. Si un político es expuesto por sus actos, no hablan de la corrupción y responsabilidades, hablan de que lo expone. La ciudadanía ve el mensaje clarísimo: hagan lo que quieran, pero no los agarren. Y así se consolida la cultura más nociva posible, la de la impunidad descarada. Esto es un teatro de marionetas donde los títeres se indignan más por el que mueve las cortinas que por lo que hacen con las manos dentro del bolsillo del pueblo. Mientras sigan más preocupados por tapar la filtración que por arreglar el lodazal, México no tendrá gobernantes, tendrá delincuentes con fuero.
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Bienvenidos a Cita con el Amor. Bienvenidos a este viaje romántico que nos transporta al pasado, porque es precisamente la música que marca ciertas etapas y momentos significantes en nuestras vidas. Y en muchas ocasiones, lo que no podemos expresar con flores o una tarjeta, lo dicen una infinidad de temas que despiertan sentimientos. Nuestro propósito es acercarte a tu ser amado que vive en esta misma ciudad o a través de la distancia, con todo el poder de la música más romántica de todos los tiempos. Recordándote que el amor es una parte esencial de nuestro trayecto por este mundo. Por eso, ama, ama sin medida, sin límite, sin complejos, sin coraje, sin consejos, sin duda, sin precio, sin cura, sin nada. No tengas miedo de amar, porque de todas maneras, verterás lágrimas con amor o sin él.

Avanzamos en cita con el amor, saludándote con el gusto y placer de siempre, Gilberto González. Es muy cierto que muchas veces, aunque no lo pensamos, caemos en ciertas redes, como si nos hubieran tendido una trampa. Nos envuelven en versos que acarician el alma y nos llevan a un estado de sonambulismo, haciéndonos soñar despiertos. Es a lo que simplemente se le llama amor. Pero hay amores a los que nunca los dejan ser. Qué difícil es amar sin poder olvidar. Vivir de los recuerdos y ser ellos quienes alimentan. Volver a ser ellos tu más fiel compañía. Solo queda recordar el ayer de los caminos que enseñaste a recorrer. Porque el recuerdo más hermoso es vivir de tus recuerdos.

Gracias por permitirnos entrar a lo más íntimo de tu hogar. Noche a noche, Cita con el Amor te acompaña con las melodías que te llevan a través del tiempo, a recordar cosas que ya se te habían olvidado, pero al escucharlas, volvemos a vivir esos grandes momentos. ¿Cómo cuesta decir adiós? Aun cuando sabemos que ya todo está terminado, cuando uno sabe que ya se perdió el amor y el interés, uno se niega, se aferra a cualquier falsa esperanza. Y todo porque cuesta y duele mucho decir adiós, porque uno sigue enamorado, y del otro lado solo mienten. Cuesta decir adiós, pero hay que hacerlo, aunque uno se vaya con el corazón hecho pedazos.

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Las épocas inolvidables se reúnen noche a noche en Cita con el Amor. Porque aquí tenemos los éxitos más románticos de todos los tiempos. Regresando a esos momentos que marcaron nuestra vida para siempre. Soy Gilberto González. Cuando se ama de verdad, el silencio se vuelve la más dulce compañía. Son esas palabras que quedan atrapadas, pero que a la vez se dicen con la mirada. Y los te quiero se interpretan al tocar la suavidad de las manos. Un amor verdadero te amará sin condiciones y por sobre todas las cosas. Y no te soltará porque reconocerá que por ti vale la pena seguir. Por ti vale la pena luchar.

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1: Muchas gracias.
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1: Tazos y tazas doradas, ¿cómo andamos, chavalones? Bandita, clica de la seta. Un gustazo que tú me estés acompañando en este martes, ya 21 de julio. Ya arriba, arriba, arriba, arriba, arriba, arriba, arriba, arriba, sube al radio. El día de hoy, un placer que tú me estés acompañando, sí, amigo que me sintoniza del norte de California, Oregon, el estado de Washington. Gracias por despertarte con nosotros. Julie Jaramillo, el día de hoy viene un poquito tarde. Pasó por unos cafecitos, ya que le tocaba laborar a la Glenda, pero al parecer, yo creo que anda de vacaciones. Según se puso a trabajar y ella y sus nervios, dice que necesita unas vacaciones para ahora sí que recargar pila. Así como muchos de ustedes también me imagino que ya han de necesitar unas vacaciones. Aguántenme las carnitas. Hay que trabajar bien duro y bien macizo para después irnos con toda la familia a vacacionar. El día de hoy, chavalones, este martes estamos en el segundo día de esta semana laboral. Martes 21 de julio, vuelvo a reiterar. Gracias a todos y cada uno de ustedes que nos sintonizan, que se levantan con nosotros, que los acompañamos mientras van al trabajo. Maneje con muchísima precaución. Quédate con nosotros, quédate conmigo, mejor dicho, porque nada más estoy yo. Bueno, y el ingeniero también, sí, cabría, quédate con nosotros. Porque el día de hoy, chavalones, aparte de la regaladera de boletos que traemos, traemos boletos para que tú vayas a ese super jaripeo que se llevará a cabo este próximo sábado en el Rancho La Huerta. Óigame, viene Los Inquietos del Norte, familia. También viene Gerardo Ortiz y Caimanes de Sinaloa en el ruedo. Va a estar, óigame, la empresa, sí, la empresa de reparo, Rancho El Aguaje. Así que pendientes porque traemos tu par de boletos para que nos acompañes. También se vienen otros jaripeos en el área de Portland. Para ser exacto, en su límite también traigo tus boletucos e información que quiero compartir contigo. Por supuesto, recuerda que venimos con los famosos mitotes del Chiquilín. Espero que ya llegue Yuli y nos dé los mitotes. También venimos con las famosas chiquinotas, las celebraciones de un día como hoy. A la hora de las 7 de la mañana llega el mentalista Marcos, que va a poder atenderte, va a poderte guiar y orientar sobre cualquier caso que tengas tú que no tienes solución. Él te va a poder decir cuál es ese problema que te está aquejando. También en la hora de las 8 viene mi amigo Gastón Mascareñas con su famosa parodia. Traigo también el famoso, óigame, cassette, música del recuerdo. El día de hoy me pidieron una canción del grupo Ladrón, que es uno de los grupos que van a estar en la famosa explosión grupera. Quédate en sintonía para que yo te dé todos los pormenores y detalles de cómo tú también te vas a poder ganar tus boletos para ese eventazo que llega al pabellón de Salem. Y también venimos con el famoso Qué Poca y la Güerita de los Deportes. Nos trae todo lo que está pasando y aconteciendo en la Liga MX y todo lo que está pasando en los deportes a nivel mundial. Sí, ya le damos la vuelta a la página. Ya terminó este Mundial de Fútbol y por supuesto hay otros deportes de los cuales nosotros te vamos a estar dando toda esa información más adelante. Ya sin más bla bla bla, sin más decir ni más choro, ¿qué les parece si damos inicio a nuestras labores el día de hoy, ya martes, segundo día de esta semana laboral? Quédate conmigo, yo sé que te va a gustar, te va a encantar. Este es el peor show mañanero habido por haber, cotorreo de la mañana, aquí a través de la Z. No se te vaya a ocurrir de cambiar, ¿eh? Yo sé que te va a encantar. ¡Ya suéltame, el ingeniero, que ya camina!

Borracho la canta Herencia de Grandes aquí a través de la Z, donde suena puro trancamadrazo en este espectacular martes ya 21 de julio. ¿Cómo estamos, chavalones, bandita, clica? Un placer que tú me estés acompañando en este inicio de este martes, el mamá martes, como le llaman algunos. Así es. Tú vas manejando por alguna de las carreteras del norte de California, algo del estado de Washington. Maneja con muchísima precaución. Siempre, por favor, ahora sí que alertas con lo que esté pasando alrededor. Recuerden cómo está la situación y no quiero que alguno de ustedes que va en sintonía de la Z, pues vaya a ser detenido, ¿verdad?, en alguno de esos operativos que andan por toda la Unión Americana. Oramos para que usted regrese a casa, si es que usted salió a trabajar, regrese a casa sano y salvo, y por supuesto oramos para que todos nuestros inmigrantes ilegales pronto ya tengan la paz dentro de sus hogares, porque la verdad eso de ser perseguidos, vive uno con un estrés que para qué les cuento. No, dentro de ellos estoy yo. También me estreso de ver a nuestra gente, familia, bajo esas circunstancias. Yo te invito a que te comuniques conmigo si es que tú ves algo para poder pasar la información a nuestra comunidad. Recuerda que debe de ser información también corroborada, ¿verdad? Para no crear ahora sí que falsas alarmas dentro de nuestra comunidad. Comunícate conmigo a través del 503-915-8845. 503-915-8845. Ese es el número del WhatsAppazo. Envíame cualquier información que tú tengas para que nosotros la podamos compartir aquí con nuestra gente. 503-915-8845. Y también te hago la invitación para que tú tengas este número a la mano, porque ya en cualquier momento empezamos con la regaladera de boletos. Tú que nos sintonizas en el área de Everett, amigos de Mount Vernon, amigos de Seattle, nos sintonizan a través de la 103.3 FM, 102.9 FM. Prepárate porque se viene un super jaripeo este próximo sábado en el Rancho La Huerta. Compra tus boletos ya en miboletazo.com o mantente en sintonía, porque ya en cualquier momento yo diré que tú te comuniques conmigo para que te puedas ganar un par de boletos cortesía de la Z. Recuerda que aquí en este Peor Show Mañanero siempre te vamos a llevar a los mejores eventos y este no podría ser la excepción. Así que pendientes. Vámonos con más música. Llega ahorita el grupo Duelo. La canción que nos presenta se llama Para Que Ya No Duela y suena aquí a través de la Z. Buenos días, regresamos.

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1: En México, el delito ya no es robar, es grabar el suceso y publicarlo. La clase política mexicana ha perfeccionado el arte de la impunidad absoluta. Ya no discuten los hechos, los entierran. En lugar de exigir explicaciones claras sobre lo que expone una difusión pública sobre un político, priorizan cazar al que expone los hechos. Es una estrategia deliberada y asquerosa. La privacidad se ha convertido en su búnker favorito, mientras usan el poder público para repartirse lo que no les pertenece. Como si el cargo les diera derecho a una vida blindada, donde todo se vale, siempre y cuando nadie se entere y que se joda el pueblo. Si un político es expuesto por sus actos, no hablan de la corrupción y responsabilidades, hablan de quien lo expone. La ciudadanía ve el mensaje clarísimo: hagan lo que quieran, pero no los agarren. Y así se consolida la cultura más nociva posible, la de la impunidad descarada. Esto es un teatro de marionetas donde los títeres se indignan más por el que mueve las cortinas que por lo que hacen con las manos dentro del bolsillo del pueblo. Mientras sigan más preocupados por tapar la filtración que por arreglar el lodazal, México no tendrá gobernantes, tendrá delincuentes con fuero.
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1: Así es, familia chavalones, bandita clica de la Z. ¿Cómo andamos? Feliz y espectacular martes. Tengan todos y cada uno de ustedes. Martes ya 21 de julio. ¿Cómo va pintando tu mañana? Nosotros más que contentos y felices de acompañarte en este día espectacular. Sí, estamos en el segundo, bueno, casi tercer día después de que Argentina, pues, fuera vencida por España. Ya, no hay que darle tanta carrilla a nuestros hermanos argentinos, porque no todos son un higadito. Hay algunos que sí son buena onda, pero bueno, gracias a Dios, ya es el segundo día para ustedes argentinos y el mundo vuelve a su normalidad. Por favor, no se lo tomen a pecho. Es fútbol y solamente hay que apoyar a nuestra selección, gane o pierda, y esta les tocó perder. Ustedes sí, ya déjenlo ahí, Argentina. Ahora sí que pues llegó hasta donde pudo haber llegado y ganó España, realmente que para muchos la mejor selección del mundial. Pienso yo que para mí un digno ganador, porque óigame, solamente un gol le metieron a España durante todo este mundial. Es digno, ¿verdad? O sea, no cualquier equipo llega con una portería con tan solo un gol. Pero bueno, el día de hoy, familia, estoy más que contento de acompañarte. Sí, estamos ahora sí que en este 21 de julio viendo qué es lo que celebramos en un día como hoy. Pero antes que nada, déjame decirte que estamos en el 212º día de este año 2026 y solamente nos quedan 163 días para terminar este año. El día de hoy estamos celebrando el Día Mundial del Perro. Así es, si tú tienes un perro, el día de hoy le debes de dedicar el día para honrar su lealtad, su compañía y el amor incondicional que los perros brindan hacia los seres humanos. Creo yo que es uno de los animales más nobles que puede haber. Usted puede maltratar, patear y hasta gritarle a un perro y él siempre va a estar ahí con su amor incondicional. Además, el día de hoy estamos celebrando el Día Mundial del Gazpacho. Esa sopa fría con ingredientes como aceite de oliva, vinagre, agua, hortalizas crudas, generalmente tomates, pepinos, pimientos y ajos. El día de hoy estamos celebrando ese Día Mundial del Gazpacho. ¡Celébrelo también con su mascota y usted echándose un gazpacho! Además, es el Día Universal del Derecho. En Argentina están celebrando el segundo día de que Argentina, pues ahora sí, no ganó la Copa del Mundo. Hubiese sido su bicampeonato. Pero es el Día Universal del Derecho Ambiental y Principio Precuario allá en lo que es Argentina. Aquí en Estados Unidos estamos observando el Día de la Comida Chatarra, que aquí es algo muy común, ¿no? Comer una hamburguesa, comer el famoso taco del Taco Bell, ese tipo de comida que para muchos es una dieta, pues, saludable, para otros es una dieta del día a día. Y se celebra cada 21 de julio, perdón. Además, en varios países también lo celebran, especialmente en las redes sociales, que es una fecha muy informal y divertida para disfrutar sin culpa también esos antojos que normalmente se consideran poco saludables. Usted vaya y atásquese de hamburguesas, de papas fritas, de pizzas, de hot dogs, de donas, de dulces, pasteles, refrescos, snacks. Usted celébrelo de esa manera, ¿por qué no? Si puede hacerlo, hágalo, hágase su gustito, pues. El día de hoy estamos celebrando el Día de San Daniel. El día de hoy celebramos también a los Lorenzos. El día de hoy celebramos también a los Franciscos y a Daniel. Y ya lo dije, ¿verdad? A Daniel. Son los que están de manteles largos y están celebrando su onomástico. Gracias por acompañarnos en este martes espectacular. Vamos a una pequeña pausa y regresamos aquí a este peor show mañanero video por haber el cotorreo de la mañana.

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1: Chavalotes, bandita, clica de la Z. ¿Cómo andamos? Feliz y espectacular martes 21 de julio. Estén pasando todos y cada uno de ustedes, saludando a toda la gente que nos sintoniza en el bellísimo estado de Washington, Oregon y en el norte de California. Especialmente a toda la gente que nos escucha y nos sintoniza en Portland a través de la 94.3 FM. Amigos de Salem, de Molalla, de Beaverton, de Goodwood. Amigos de Portland, de Graham, amigos de Hillsborough. Amigos de Tualatin, de Clackamas y todos los pueblitos y ciudades es donde la señal de la Z sigue remangando. Terre, gracias por acompañarnos, por permitirnos ahora sí que iniciar el día con ustedes, por hacernos sus copilotos mientras vas manejando, ya sea que tú ya estés en el trabajo o que apenas vayas rumbo al trabajo. Maneja con muchísima precaución y gracias por tu preferencia. A esta hora de las 7 de la mañana, tú ya te la sabes, venimos con noticias de suma importancia, de suma relevancia, que están pasando alrededor de Estados Unidos en el famoso segmento de las chiquinotas. Por supuesto, familia, a esta hora de las 7 de la mañana llega el mentalista Marcos, que ya está listo y preparado para que él, a través de la línea cítica, pueda atenderte, pueda ayudarte, pueda consultarte y pueda decir el mal que te está achacando. 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Márcale ya para que en breves minutos pues él ya te pueda atender. Y por supuesto, nosotros ya regresamos, vamos a una pequeña pausa y estaremos de regreso nuevamente con ustedes aquí a través de la Z. Ya suéltala, ingeniero, y ya camina la chiquitita bebé de luz.

0: nosotros seguimos aquí a través del cotorreo de la mañana en este martes espectacular, ya 21 de julio. ¿Cómo andamos, chavalones, bandita? Qué un gustazo que tú me estés acompañando en este segundo día de esta semana laboral. Como ya es costumbre, a esta hora el mentalista Marcos ya está aquí en cabina con nosotros. Él, a través de los caracoles vírgenes y las cartas del tarot, te va a decir el mal que te está achacando. Así que, ¿qué esperas? Llama a la línea psíquica de ayuda, el 971-202-1496, para que seas consultado, guiado y orientado por el mentalista Marcos, al cual le estoy dando la bienvenida y le doy los buenos días. ¿Cómo anda, mentalista Marcos?
1: Muy, pero muy buenos días, Chiquilín. Buenos días, Oregon, Washington, California, y donde nos escuchen a través de la aplicación La Rola. 971-202-1496, 971-202-1496, 971-202-1496, y a petición de la familia Rodríguez de Beaverton, aquí ya está el mentalista Andrés, el mentalista Milo, el mentalista Omar, el mentalista Jacob, Santiago, Luciano, Mari y Janina, todos para atender llamadas fuera al aire. 971-202-1496, 971-202-1496, 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
0: 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Y por supuesto, si tú no quieres salir al aire, solamente nos los comentas para que tu llamada sea tomada fuera del aire por el mentalista Milo, por la mentalista Mari, por la mentalista Janina, por Luciano, por Andrés, Jacobo y Santiago, que están dispuestos a escucharte y atenderte ahorita mismo. 971-202-1496. Rápidamente nos vamos con las llamadas. Ingeniero, ¿cómo estamos? Conmutador lleno. El día de hoy usted va a tener la mano santa, ingeniero. Dígame con qué llamada nos vamos a ir. La número uno, ok. Mentalista Marcos, ya escuchó usted la llamada número uno, la voy a dejar en sus manos. Es toda suya.
1: Entonces, con la primera persona de línea, Chiquilín. Hola, ¿con quién tengo el gusto?
2: Soy Patricia Olmedo.
1: Patricia, bienvenida a este espacio del mentalista. Por favor, dígame, ¿cuál es su fecha de nacimiento?
2: Sí, el 11 de enero de 1991.
1: Patricia, ¿y cuál es el motivo de esta llamada telefónica?
2: Es que llevo años viendo con doctores y nadie me da razón.
1: Patricia, ¿usted ya se ha hecho algún estudio, algún análisis con algún especialista? ¿Qué le han dicho los doctores?
2: Me dicen que estoy bien, pero pues no puedo quedar embarazada. Ya gasté mucho dinero en tratamientos que, pues la verdad, no funcionan.
1: Patricia, ¿y de los tratamientos que le han hecho a usted, de asistencia, de in vitro, anyway, lo que haya sido, ninguno le ha dado resultado o dio resultado y después, pues, no funcionó o tuvo alguna pérdida?
2: Sí, sí. Cada tratamiento falla en el último momento. Los doctores no saben por qué y pues yo me quedo sin saber qué pasa.
1: Bueno, Patricia, vamos a mirar a ver qué nos dicen los caracoles. Déjeme decirle lo siguiente y présteme mucha atención, mi querida amiga. Lamentablemente vemos acá la presencia de una persona. No logramos definirlo bien, si es hombre, si es mujer, si es cercano a usted, si es cercano a su esposo, a su pareja. El hecho es de que hay una persona que nunca estuvo de acuerdo con esa relación de ustedes y esa persona le hizo a usted lo que se conoce como un amarre uterino. Han agarrado, mi estimada hermana, un útero de un animalito que fue o que lo sacrificaron en nombre suyo para que de esa forma, de esa manera, atando ese útero de ese animalito, lamentablemente usted pues no pueda llegar a concebir un hijo y eso originara una inestabilidad en su matrimonio. No sé cómo en estos momentos está yendo la parte de su pareja, mi querida amiga.
2: Sí, y Tiene razón, y además ando muy triste, me siento muy sola con esto y pues mi matrimonio pues está sufriendo mucho.
1: Patricia, ¿es normal que una relación se resienta cuando está ese sueño de convertirse en padres, de formalizar realmente un hogar, a cuando no se está logrando ese objetivo? Mire, yo quiero hablar con usted fuera al aire. ¿Será que la puedo dejar en línea privada?
2: Me parece bien, gracias.
1: Perfecto, Patricia, muy amable, muchísimas gracias. Y tú, hermano, hermana en Cristo, ¿qué estás esperando? Este es el momento para que llames y te comuniques. 971-202-1496, 971-202-1496.
0: Ya escuchaste cuál es el número al cual tú te debes de comunicar para que, así como nuestra amiga Patricia, que fue consultada, guiada y orientada, ahorita en vivo y a todo color, tú también puedas ser consultado, guiado y orientado. Óyeme, Patricia estaba preocupada porque no sabía por qué no quedaba embarazada. Ya el mentalista Marcos la está orientando y le va a decir qué es lo que debe de hacer para que salga de ese problema en el cual ella está. 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Mientras nos vamos a una pequeña pausa musical, el mentalista Marcos va a estar tomando llamadas fuera del aire. Regresamos en breves minutos a este peor show mañanero, el cotorreo de la mañana, aquí a través de la Z.

Nació un ya martes 21 de julio en este segmento cítico de ayuda donde tú te puedes comunicar con el mentalista Marcos para que seas consultado, guiado y orientado, y él a través de los caracoles vírgenes pueda ver el mal, vírgenes, pueda ver el mal que te está achacando, pueda ver ese mal que tú tienes y pueda ayudarte.

0: 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Es más, ya ni siquiera te toca. 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
1: Llama ahorita mismo para que tú seas ahora sí que consultado, guiado y orientado. ¿Escuchaste lo que dijo ahorita el mentalista Marcos? Muchas veces nosotros damos el 101 en esa relación y muchas veces no recibimos nada a cambio. Y a veces no es porque la otra persona no lo quiera. A veces aquella otra persona, alguien la está trabajando. ¿Tú quieres ahora sí que ser consultado, guiado y orientado? 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Ya tenemos las llamadas listas y preparadas aquí en el computador. Ingeniero, pásame la llamada número 5. Y la tenemos desde hace rato en espera. Mentalista Marcos, la voy a dejar en sus manos. Es toda suya esta llamada.
0: Inmediatamente vamos entonces con la siguiente llamada telefónica. Hola, ¿con quién tengo el gusto?
2: Me llamo Mirna.
0: Mirna, bienvenida a este espacio del Mentalista. Mirna, por favor, dígame cuál es su fecha de nacimiento.
2: El 4 de marzo del 90.
0: Mirna, ¿y cuál es el motivo de esta llamada telefónica?
2: Te llamo porque desde que emití mis papeles para la residencia, todo se me está cayendo. El abogado me dijo que iba bien y de repente me llegó una carta que no entiendo. Y yo siento que algo está frenando mis trámites porque mis vecinos, ellos metieron los papeles después que yo y ya tienen su residencia.
0: Mirna, vamos a mirar a ver qué nos dicen los caracoles vírgenes. Bueno, primero, antes que todo, déjeme decirle, mi querida amiga, que hay una mujer que vive en el mismo edificio donde usted y su esposo viven, y esa persona está completa, absoluta y totalmente encaprichada con su marido. Esa persona, esa mujer, mi querida amiga, está haciendo hasta lo indecible. Es más, en un altar de la Santa Muerte, ella tiene fotografías suyas, de su esposo y de sus hijos, para hacerle trabajos de brujería y que se le corte absolutamente todas las posibilidades que usted pueda conseguir una estabilidad acá en este país. Y es más, han colocado allí unas promesas en sangre, sí. Esta mujer, con la sangre de su propia regla, ha hecho unos escritos, mi querida amiga, y ha prendido unas velas de color negro en este altar de la Santa Muerte. Y acá veo que usted también sabe a quién me estoy refiriendo, o sea, a qué mujer me estoy refiriendo.
2: Es Homero, y justo una señora del apartamento que siempre me ha tenido envidia, me dijo que yo nunca iba a arreglar mis papeles, como si supiera algo, y desde que me lo dijo, todo se me está complicando.
0: Es triste, parte el alma, pero es una realidad. Estas situaciones nos ponen ansiosos, nos ponen angustiados, nos ponen, bueno, en fin, es una vida caótica la que usted está pasando.
2: Ajá, y aparte ando muy asustada, no duermo bien, sueño que me regresan a Guatemala, me despierto llorando y algo anda mal.
0: Usted y cualquier persona en su condición están completamente asustados, mi querida amiga, de ser regresados a los países de origen. Miren, la voy a dejar en línea privada con el mentalista Jacob y con la mentalista Mari para que ellos hablen con usted. ¿Le parece bien?
2: Aquí lo voy a estar esperando. Gracias por su ayuda.
0: Perfecto, mi querida amiga Mirna. Dios te bendiga. Y recuerda muy bien que estamos aquí para ayudar, servir y colaborar. Por eso, comunícate ahora mismo. 971-202-1496. 971-202-1496.
1: La línea cítica de ayuda está dispuesta y abierta para que tú marques, para que tú llames y seas consultado, guiado y orientado. 971-202-1496, el día de hoy, martes de sanación. El resto de lo que viene siendo esta hora de las 7 de la mañana, los mentales.

Listas van a estar tomando tu llamada fuera del aire, pero tú también puedes marcarla a cualquier hora del día. 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Ponlos a prueba para que ellos te lo comprueben con hechos, no con palabras. El día de mañana por aquí, ya miércoles, ombliguito de semana, lo esperamos de regreso, mentalista Marcos. Vamos a una pequeña pausa y regresamos aquí en el Cotorreo de la Mañana a través de la Z.

0: Chile, don C, aquí a través de la Z, donde suena puros trancabadrazos.
1: Good morning, everybody.
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0: Familia, venimos con las famosas chiquinotas. Vamos a estar hablando acerca de este hombre que lanzó un artefacto incendiario en contra de un edificio federal en Nueva York. También la FDA está afirmando que sigue investigando a la compañía Taylor Farms. ¿Quieres saber por qué la están investigando? Ok, mantente en sintonía. Y, óyeme, una empleada de United Airlines amenaza a una familia tras una discusión por un boleto y dice, deberíamos de llamar al ICE. Venimos con toda esa nota aquí a través del cotorreo de la mañana. Pausa musical y regresamos, no le cambies.

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1: En este martes ya 21 de julio, chavalones, saludos para toda la bandita que nos escucha en todo el norte de California. Gracias por acompañarnos, amigos que nos escuchan en Yuba City, en Oroville, amigos que nos escuchan en Reading, amigos de Marysville, California, de Sacramento, de Chico. Gracias por acompañarnos en este espectacular ya martes 21 de julio. Todos los que nos sintonizan en Oregon y en el estado de Washington, gracias por su preferencia. Llegamos al segmento noticioso de este peor show mañanero, titulado Las famosas Chiqui. Chiqui Notas con el Chiquilín a la Torre. Y hoy no traigo guapísimas corresponsales, pero yo le voy a estar platicando de estas noticias que están suscitándose aquí en la Unión Americana y también a nivel internacional. Y es que les comento, familia, que el día de ayer un hombre lanzó un artefacto incendiario contra un edificio federal en Nueva York. El FBI está asegurando o está investigando a este sospechoso, que ahora está bajo arresto y tiene ahora sí que tendencias anti-ICE. El incidente deja al menos dos personas con heridas leves, ya que este presunto activista anti-ICE detonó un dispositivo incendiario frente al edificio federal el día de ayer allá en Nueva York. Y la verdad es que en el video que se está corriendo en redes sociales, se ve como esta persona llega así como con una cubeta, riega lo que presuntamente se ve como gasolina y algunos fuegos artificiales, prende la lumbre y él trata de huir. El sospechoso ya fue detenido, lo confirmó el director del FBI, Cash Pasteo, en una publicación en la red social X. Son Mandami, alcalde de la ciudad de Nueva York, calificó la situación de profundamente inquietante y dijo que esto no hubiese pasado si no hay ahora sí que este tipo de redadas con este tipo de violencia en toda la nación. Afortunadamente dice que no hubo heridos graves y que van a seguir con la investigación. Y es que la verdad, familia, hay gente que ya está creando mucho odio hacia estos oficiales del ICE. Y creo yo que el odio que se está creando a estas personas, no porque están haciendo su trabajo, sino el cómo lo hacen, el cómo lo ejecutan. El que muchas veces utilizan violencia innecesaria y muchas veces pues ha pasado, ¿verdad?, que varias detenidos han perdido la vida. Ay, ay, ay, ay. No, ojalá que pronto esto se acabe, porque la verdad nadie merece vivir en un tiempo o merece vivir con ese miedo en un tiempo donde pues los inmigrantes ilegales están siendo perseguidos y asediados. Por otra parte, le comento que la FDA afirma que sigue investigando a Taylor Farms en relación con el brote que hubo, óigame, o que está hasta el momento, de esta famosa ciclosporiosis que está afectando a varios estados. Un resultado que dio como falso positivo en una prueba no cambia los datos epidemiológicos que vinculan a Taylor Farms con este brote, afirmó la FDA. Sigue siendo Taylor Farms un objetivo bajo investigación de la Administración de Alimentos y Medicamentos en relación con este brote. Sin embargo, las muestras que provenían de una lechuga ya dicen que pues que dio como un falso positivo, no venían de esas verduras de esta compañía Taylor Farms. Para aclarar, esta muestra de laboratorio dio con un falso positivo y no modifica los fundamentos de la investigación en curso que se tiene sobre esta compañía, fue lo que afirmó la FDA en la red social X. Y es que lamentablemente estamos viendo cómo pues varias personas alrededor de Estados Unidos están siendo hospitalizadas con una diarrea intensa y ha provocado ya varias muertes, ¿eh? Hay que tener cuidado y hay que estar bien informado sobre este brote de ciclosporiosis, que la verdad nos tiene preocupados ahorita. Por otra parte, ahorita como se está viviendo la situación, una familia que estaba tomando su vuelo de United Airlines fue amenazada, sí, por una una trabajadora al decirle, tal vez deberíamos de llamar a Lice, el padre de esta familia afectada de Julio Varela, denunció que estuvieron esperando 3 horas para poder arreglar el error de un boleto cuando una empleada, pues llegó, ¿verdad? Y empezó a quejarse de esta situación, expresando que, pues no le importaba, ¿verdad? Básicamente a ella. Y con un tono muy prepotente dijo, yo creo que deberíamos de llamar a ICE, pensando que esta familia pues no tenía sus documentos legales. A lo cual la esposa le dijo, ¿qué te pasa? Yo soy ciudadana americana. Y ahora pues están ahora sí que poniendo una queja en contra de esta famosa aerolínea United Airlines, porque ellos estaban listos para abordar el avión rumbo a Canadá, sin embargo pues tenían este problema con el boleto de su hija, en donde sus apellidos estaban escritos incorrectamente. Y a raíz de eso se suscitó esta lamentable, ahora sí que pelea, ¿verdad? Y es que, les digo, esta situación anti-inmigrante que estamos viviendo en el país ya está viéndose reflejada en otros factores de nuestra sociedad, de nuestra comunidad. Y la verdad no se vale que hagan eso con todos nuestros hermanos inmigrantes ilegales y que no por el color de nuestra piel seamos juzgados. Hasta aquí la información para que usted esté bien enterado de lo que está pasando alrededor del mundo mundial de Estados Unidos en este peor show mañanero vivido y por haber titulado El Cotorreo de la Mañana. Pausa y regresamos aquí en la Z.

0: Bandita, familia, clica de la Z. Ya entramos a la hora de las 8 de la mañana. Un gustazo que tú me estés acompañando. Amigo que me sintoniza y me escucha en el área de Seattle a través de la 102.9 FM. Amigos de Sacramento, 107.5 FM. Chico, California, igualmente 107.5 FM. 96.7 FM en Tri-Cities. Gracias por acompañarnos en este martes. Yakima, 104.9 FM. Amigos de Moses Lake, 92.3 FM. Mount Vernon, 103.3 FM, amigos de Procer 101.7 FM, gracias, es un placer acompañarte en esta espectacular mañana. Guanache 92.9 FM y mis amigos de Mount Vernon, Washington, amigos de Burlington 103.3 FM, Portland 94.3 FM. Gracias por acompañarnos en esta espectacular mañana de martes, Julie. Gracias por el cafecito, Julie.
1: Hola, Chiquilín. Buenos días. ¿Cómo están, familia del cotorreo de la mañana? Tarde, pero sin sueño.
0: No. Bueno, también, Julie, también, oye, la irresponsable aquí es la Glenda, que avisa último momento. Que,
2: ay, es que no voy a ir porque mi esposo trabajó mucho y quiere vacaciones y vamos a ir al lago.
1: Se fueron de vacaciones.
0: Según ellos, que porque trabajaron mucho. ¿Tú?
1: Pero espérate, que yo estoy tranquila, le estoy apuntando a Glenda todas sus faltas, las tengo en un calendario, porque las voy a poner juntas y me voy a ir de vacaciones.
0: ¡Otra vez! ¡Eh! ¡Otro les digo! ¡No, no! ¡Por favor, Dios mío! O una de dos, ingeniero, o tú y yo estamos estamos realmente muy jodidos. Somos muy pobres porque todos se van de vacaciones menos el ingeniero Ojo Rojo.
1: Se pasan, la verdad, es que ustedes no saben disfrutar la vida. Ustedes no viven la vida, sino que nada más la miran pasar, la verdad.
0: Bueno, Julie, es que alguien tiene que ser responsable y tiene que sacar a flote este peor show mañanero habido y por haber. Y pues nos toca a nosotros con eso de que somos los titulares.
2: Pues tú eres el titular, Chiquilito, quédate ahí.
0: Pero bueno.
1: Oye, pero también la que no agarra vacaciones es Maribel. No, es que fíjate. Muy responsable, la verdad.
0: Tú lo acabaste de decir, muy Maribel. Responsable. O sea, yo no quise decir eso porque cuando uno se echa flores se ve mal. O sea, pero realmente tú lo acabaste de decir. O sea, somos responsables.
1: Hay que reconocer, somos hay que reconocer, la verdad. Bravo para los titulares de la cotorra de la mañana. Ahora es Chiquilín y Maribel Rodríguez.
0: Así es, sí. Ya le voy a quitar lo de la clica. Ser Chiquilín y Maribel Rodríguez y unos que otros colados ahí por ahí. Pero bueno, en esta hora de las 8 de la mañana queremos que te quedes con nosotros porque más adelante, ¿qué se viene, Yuli?
1: Se vienen los mitotes del Chiquilín, también la parodia con Gastón Mascareñas.
0: Así es, y por supuesto, familia, se acabó el Mundial, sí, y nos dejó gratos recuerdos. Uno de ellos, Yuli,
1: es, ¿a cuál es?
0: Este que te voy a comentar. Porque saben que hay un balón de oro, ¿verdad? Sí, sí, sí, sí.
1: ¿Cómo? ¿Dónde?
0: Sí, o sea, la FIFA premia con un balón de oro, sí, el claro. Botín de oro, exacta, relativamente. Pero bueno, ustedes sabían que existe este premio, que es el premio, óigame, al momento más romántico. ¿Y quién crees que se lo ganó, Julie?
1: ¿Quién, Chiquilín?
0: Pues Memo Ochoa ganó el premio por besar la portería del Mundial 2026. Guillermo Ochoa fue uno de los protagonistas de la ceremonia, pues ahora sí que de la apertura de lo que viene siendo este mundial. Y pues bueno, ya se ganaron el famoso Globo de Oro, la categoría mejor momento fue por este beso que le dio Memo Ochoa cuando pues quedó descalificado ya México, ¿verdad? Contra Inglaterra, sí. Pues último partido, se despidió de las canchas, fue un momento muy emotivo, va y besa ahora sí que la portería.
1: Entonces ya no va a jugar.
0: No va a jugar en ningún mundial, ya Memo Ochoa ya se retiró, ya dice oficial que ya se retira del fútbol, y pues ese momento fue ahora sí que grabado, y la FIFA le da ese premio a San Memo Ochoa. Y ahora aquí la pregunta que yo les traigo a todos mis radioescuchas de oro, a todos los que están siempre al pendiente.
1: ¿A cuál sería tu pregunta,
0: Chiquilín? Bueno, sería, ¿cuál es el momento más agradable, épico de este mundial? ¿Qué es lo que más recuerdos te trae? Hay muchos, Julie, que...
1: Hay muchos, Chiquilín. Entre ellos, yo puedo decir que fue bueno, los japoneses que fueron a México, que limpiaban el estadio cada vez que, sí, terminaba.
0: Ese es un momento bueno. También, ¿sabes qué, Yuli? Para mí, uno de los momentos épicos son cuando los coreanos que estaban en Guadalajara y que les decían que Corea va a probar el chile nacional, y ellos no sabían ni qué rollo. Un momento épico. Cuéntame, tú que nos estás escuchando, 503-915-8845, para ti, ¿cuál fue ese momento épico? ¿O cuál es ese momento que llevas tú en la, en tu mente, ese recuerdo del pasado mundial? Sí, con esto ya vamos a dar carpetazo también al mundial. Sí, yo sé que ya se acabó el mundial hace 2 días. Pues es que la nostalgia.
1: Sí, la verdad.
0: Pero queremos escuchar tu opinión. 503-915-8845. Vamos a una pequeña pausa y regresamos aquí al Cotorreo de la Mañana. Feliz martes ya, 21 de julio.

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1: Así es, chavalones, en este martes ya 21 de julio, un placer acompañarte. ¿Cómo andamos? Familia que está trabajando, viéndolo bien macizo en sus diferentes actividades. Chavalones, ¿cómo andamos? Ustedes, amigos jardineros que andan en la yarda. Oye, Yuli, a mis amigos que trabajan en el concreto, tirando cemento, Yuli.
2: Ay, chiquilín, ¿cómo? ¿En dónde? ¿Aquí en Estados Unidos? ¿Esos trabajan ahí en México?
1: No, Yuli, aquí también. Yuli, cuando hacen las famosas fundaciones o las foundation, que hacen todo lo que es. Ni más que la banqueta esté hecha de qué, de barro. O aquí no hay cemento.
2: Pero eso lo hacen otras compañías americanas, ¿no?
1: Sí, pero trabajan hispanos, Yuli. Ay, de veras que no te das cuenta. ¿Qué mundo vives tú? Digo, pues. Ay, Dios mío. Ay, disculpen a la señorita, ¿verdad, Fifi? Que no se da cuenta quiénes son los que hacen las banquetas, quiénes son los que hacen los puentes, quiénes hacen las fundaciones de las casas.
2: Los arquitectos, chiquilín.
1: Pues sí, pero ¿quién trabaja ahora sí que el trabajo más duro?
2: Bueno, pues, de verdad, sí.
1: Pues, ¿por qué eres una niña normal, digo yo? Ay, Diosito, familia, se acabó el mundial. Les comenté que Memo Ochoa fue galardonado con el momento más romántico, épico del mundial, cuando pues fue captado, ¿verdad?, besando la portería, porque pues ya se retira del fútbol, es su último mundial.
2: Ay, chiquilín, disculpa mi ignorancia, pero ¿por qué se retira Memo Ochoa? ¿Por su edad?
1: Ay, Yuli, pues sí, Yuli, ya pasa de los 40 años, ya sus reflejos son menos.
2: Ay, entonces ya después de los 40 ya
1: valiste gorro. Por eso Messi también se retiró, ya tiene 39 años, ya no les da sus piernas ni el cuerpo, ya no tiene las mismas capacidades de cuando uno es joven.
2: Pero
1: es como yo también, o sea, antes cuando era yo joven iba yo, Yuli, no, hombre, olvídate.
2: También jugabas fútbol, ¿verdad?
1: Sí, pero me chingué la rodilla, Yuli. Pero iba ya a todos los jaripeos, andábamos en todos los eventos, éramos a jugolines de todos los moles. Que yo, por cierto, ¿verdad? Dentro del mundo de la radio aquí, en el área de Seattle, para nosotros, nuestro Messi de la radio vendría siendo nuestro compañero, el pariente Carlos Moreno, ¿verdad?
2: Sí, sí.
1: Ya su edad y todavía anda de arriba para abajo.
2: Todavía.
1: Yo me quito el sombrero.
2: Verdad, porque nosotros en nuestros tiempos andábamos desde el viernes hasta el domingo en la noche.
1: Sábado,
2: el
1: domingo.
2: Lunes en la noche veníamos a dormir.
1: Sí, básicamente.
2: Y no parábamos y no nos importaba. Pero ahorita no. Vamos a un jaripeo y ya llego a la casa que ya no puedo.
1: Sí, sí, sí. Y antes todavía me echaba mis alcoholes. Ahorita que ya no tomo, no. Llego y amanezco al otro día como si hubiese yo tomado una botella de tequila. Pero bueno, acá nuestra gente se está reportando a través del WhatsApp 503-915-8845. Nuestro amigo Gerardo, que se está reportando desde Oregon, allá en Salem, dice: Chiquilín, a mí la verdad lo que más me gustó de este mundial fue la afición. Fue ver estadios llenos de familias, aficionados de todos los continentes y cantando juntos, celebrando el fútbol. Sin duda, para mí fue lo mejor del torneo. Estoy de acuerdo contigo también, Gerardo. Para mí creo que la afición y las barras de todos los equipos fueron los que se llevaron este mundial. Gratos momentos se vivieron con todas las barras, ¿eh?
2: Yo creo, chiquilín, que México no tiene coliseos, pero tiene los mejores estadios, la verdad.
1: Sí, Yuli, claro que sí. ¿Pero por qué dices coliseos?
2: Bueno, porque en Roma dices, ay, tienen un coliseo, muy esto, el otro. Pero aquí en México no tenemos un coliseo, pero sí tenemos
1: las pirámides. No, lo que pasa es que tenemos unos estadios que para muchos dicen que no son de primer mundo, para otros la verdad es que sí, son mucho mejores que otros países, pero sí. Afortunadamente tenemos la Catedral del Fútbol, el único estadio con tres mundiales, Yuli, que sí, es el Estadio Azteca. O sea, sí tenemos nuestro propio estadio emblemático y la verdad es que pues nos sentimos muy orgullosos. Sí, va a decir los argentinos, pero ustedes no tienen tres copas. Bueno, no tenemos tres copas, pero tenemos un estadio donde ustedes han jugado.
2: Donde se han jugado tres mundiales.
1: Así es, Yuli. Y la verdad es que eso nos llena de orgullo a muchos mexicanos. Pasando a otra cosa, por aquí también se está reportando nuestro buen amigo Eric, que está escuchándonos allá en el área de Yakima. Dice: Chiquilín, a mí lo que más me gustó de este mundial fue ver el crecimiento de nuevas figuras. Y, por supuesto, ver ya retirados a Cristiano Ronaldo, a Memo Ochoa y a Messi, que creo que fueron sus últimos mundiales. Así es, pero vienen figuras nuevas como este, ¿cómo se llama? Jugador de España, Yamil Yamal, nombre, es un jugador que la verdad tiene mucho futuro.
2: Y el jugador de México también, Chiquilín, ¿cómo
1: sí,
2: se llama?
1: Sí, el Morita también, ándale, sí, ese. Ándale, también es una figura emergente, y pues hubo muchos momentos, pero yo la verdad les comento, familia, que para mí fue la afición. El día de hoy queremos recordar lo mejor que se vivió en esta Copa del Mundo 2026. Para muchos les gustó los golazos que se aventaron. Para otros fue la afición que se vivía o el ambiente que se vivía en los estadios. Particularmente yo los viví en el Fan Fest y en el estadio de aquí de Seattle, que fue espectacular.
2: Pues yo lo único que les puedo decir, corazones de melón, es que para mí oficialmente terminó mi etapa de experta en fútbol, Chiquilín. Nos vemos en 4 años.
1: Otra vez. ¡Oh! Esta era la experta. Imagínate cómo han estado las que no saben. Vamos, mejor una pequeña pausa y regresamos aquí al cotorreo de la mañana. Buenos días.

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1: Familia, y a esta hora de las 8 de la mañana, Gastón Mascareñas ya está listo y preparado con su famosa parodia. El día de hoy, martes ya, 21 de julio, espero que tú estés pasando una mañana espectacular. Por supuesto. Yo sé que muchos ya andan al pendiente para escuchar la parodia de Gastón, que hoy nos mandó su parodia titulada Lo que dice mi perrito. Hoy se festeja el Día Mundial del Perro y esta fecha pues busca honrar la lealtad, la compañía y el amor incondicional de los perros que tienen sobre los seres humanos o que brindan también, ¿verdad? Mejor dicho, el cuate de esta parodia siente un gran amor hacia su lomito, sí, hacia su perrito, pues, y hasta dice entender perfectamente lo que quiere decir su perro aunque no hable. Grabada sobre la canción Mi 45 del Fantasma, Gastón Mascareñas nos trae esta pareja

Óigame, y es que de veras hay cada animalito, cada perro luego que tenemos que piensa o actúa o nos quiere más que la que tenemos o el que tenemos al lado, ¿a poco no? Pero bueno, no me quiero meter en camisa de once varas. Mejor si usted tiene algún perrito, alguna mascota, celébrelo. Dele mucho amor, dele unos huesitos. Y por supuesto, sáquelo a pasear, ya que si no, la tóxica se le vaya a poner a enojar. Vámonos a una pequeña pausa y regresamos aquí, en el Cotorreo de la Mañana.

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1: Así es, chavalones, familia, bandita, clica, puro chisme de alto pedorraje, chisme que tú quieres escuchar y, por supuesto, nuestra corresponsal experta en chismelogía. Sí, ella es... Julie Jaramillo. Sí, Julie, este
2: segmento. Ahora resulta y resalta que yo soy chismosa.
1: No. Yo dije que tú no eres chismosa. Yo dije que eres experta en buscar este tipo de información, este tipo de notas, porque no a cualquiera se le da a Julie dar este segmento de espectáculos, ¿eh? Sí, Patty Chapoy ha dejado la vara muy alta y todavía no hay quien le llegue a los talones a esa periodista.
2: Ay, pero ella hace chismean, Chiquilín.
1: Sí, es cierto, ¿verdad? Sí. Hace chismes como eso de que ¡en exclusiva! Ahora Pedrito Sola se ha metido en un grave problema.
2: Que porque no le gustan las mascotas.
1: Todo porque dijo que quería envenenar a los perros. Entran a los restaurantes y que no dejan comer a sus comensales. Ya se rumora que va a ser corrido de TV Azteca. Que, por cierto, sí, ya lo habrán corrido, ¿no, Julie?
2: No, Chiquilina.
1: Yo digo que
2: ya
1: sí, Julie.
2: Ya el señor ya se disculpó varias veces.
1: No, pero yo digo que sí, que ya lo han de haber corrido, Julie, porque después de lo que dijo contra los perros, yo creo que sí, la gerencia ya lo corrió. Es más, déjame ver aquí. Sí, efectivamente, ya lo corrieron.
2: ¿Por qué?
1: Porque, Julie, pues si los de Ventaneando y Patty Chapoy pueden crear chismes, ¿por qué nosotros no creamos un chisme también?
2: En exclusiva, el Chiquilín sacó la primicia de que corrieron a Pedrito, ¿cómo se llama?
1: Pedro Sola, bueno, Pedro corrió Sola. Pero para el baño porque traía una diarrea y ya no alcanzaba. Pero...
2: ya, Chiquilín.
1: Bueno, yo digo, bueno, pero a ver, pasemos a la información de espectáculos. ¿Qué nos tienes el día de hoy?
2: Bueno, Chiquilín, pues fíjate que sabemos que el Mundial acaba de terminar, Argentina.
1: Sí. Bueno, no acabó de terminar, Julie, bueno, termina, hay que especificar. Acabó el pasado domingo, ya estamos en martes. Domingo. O sea, bueno, no le eches más sal a la herida de los argentinos porque si no, imagínate.
2: Pues de ellos vamos a hablar, Chiquilín, porque pasó? Fíjate que un piloto por instantes compartió un mensaje en pleno vuelo haciendo creer a los argentinos que habían ganado el mundial.
1: Ingesu, o sea, y les hizo una bala
2: les
1: broma.
2: Les hizo una broma, Chiquilín, fíjate. Y tenemos audio para que lo escuchen.
1: A ver, producción, audio. Escuchemos qué fue lo que pasó.
3: Ha sido muy disputado hasta el final, dos prórrogas incluidas. Los dos equipos lo han dado todo. Pero la final de un mundial, lamentablemente, solo la puede ganar uno. Desde aquí queríamos dar la enhorabuena a nuestros compatriotas argentinos.
1: ¡Sopas! ¡Qué mala onda tú! Imagínate cuando bajaron estos pasajeros del avión, Julie.
2: Del avión y se dieron cuenta que no habían ganado, Chiquilín. No. Venían en pleno vuelo celebrando y todo de que habían ganado y nada.
1: Ojalá que el piloto se haya quedado callado, porque imagínate que les digan, no, pues esa era una broma, ¿no? O bueno, que no, son capaces de que linchan, ¿sí?, al piloto y luego, ¿cómo aterriza del avión?
2: Ay, no.
1: Qué feo, pero ese tipo de broma.
2: Celebraron por un ratito, bueno, se sintieron felices.
1: No,
2: chiquilín.
1: Pero deja tú de eso, sino que, ay, Dios mío, ¿qué tal? Si en este tipo de bromas que hacen tan pesadas alguien le puede dar un infarto de la emoción, no, Dios no quiera.
2: Sí, la verdad, porque hay gente que se apasiona, Chiquilín, pero cambiando totalmente de tema del mundial, nos vamos a otra noticia de Natanael Cano, Chiquilín.
1: ¿Qué pasó con el Nata? Si ya le devolvieron la cuenta de Instagram que hace días que se la habían quitado, que no sé qué.
2: Sí, ¿verdad?
1: Estaba bien preocupado, millones de seguidores que tiene. Yo también me hubiese dado el patatío si es que me quitan mi cuenta.
2: ¿De millones?
1: No, Julie, ya nada más llevo como 622 seguidores. Pero ya pesan, Julie, ya pesan.
2: Oye, pues fíjate que no tiene que ver con eso, pero sí hay preocupación porque hay rumores y dicen las malas lenguas y la mía que no es tan santa, Chiquilín, que no lo dejan dar conciertos allá en Hermosillo, Sonora,
1: ¿por qué?
2: Los corridos tumbados.
1: Oh, pues ya sí, ves. Yuli, es que acuérdate que hay ahorita una ley en varios estados donde no te permiten cantar narcocorridos, y él tiene varios narcocorridos tumbados, y pues lógicamente por eso.
2: Pero no. Por ahí se dice, Chiquilín, que sus abogados andan trabajando marchas forzadas para resolver todo este asunto y dejen a Natanael Cano dar sus conciertos allá.
1: No, pues ojalá que se aclare todo eso, que yo lo veo que va a estar medio difícil, ¿eh? Va a estar,
2: pero fíjate
1: porque
2: que
1: él puede hacer su concierto siempre y cuando pues no interprete un narcocorrido. Que pues viendo así los álbumes de Natanael, como que no tendría muchas canciones.
2: Sí, ¿verdad? ¿De dónde escoger?
1: De dónde escoger. Entonces creo yo que ahí el punto.
2: Pero fíjate que él anda muy sin apuro, Chiquilín. ¿Sabes qué anda haciendo Natanael
1: Cano?
2: ¿Qué
1: anda haciendo?
2: ¿Quieres saber, Chiquilín?
1: Sí, por favor.
2: Fíjate que
1: ¿anda haciendo nuevo disco, nueva producción?
2: No, Chiquilín, nada de eso. Él anda poniéndole corazoncitos a la mujer más bella del universo.
1: Oh my God.
2: A Fátima Bosch.
1: Lo
2: cacharon
1: nada.
2: Que en las publicaciones de ella, especialmente en las fotografías que ella publica, hay corazoncitos y son de Natanael Cano.
1: Natanael Cano, no, tiene la cara nomás, pero no está tan menso como se ve.
2: Ya se olvidó de la
1: vamos a una novia. Pequeña pausa y regresamos aquí en el cotorreo de la mañana. Gracias por tus mitotes, Julie.

0: Chavalones, familia, en este martes espectacular, ya 21 de julio, me da muchísimo gusto acompañarte. Sí, a todos y cada uno de ustedes, donde quiera que nos estén escuchando en este segundo día de la semana laboral. Gracias a toda la gente que nos sintoniza, que son originarios de allá de Oaxaca, la gente de Michoacán, que siempre está al pendiente. Ahora tú, pues, Vali, ¿para qué pateas el burrito? Mis amigos chilangos también, les mandamos el saludo para toda la gente del Estado de México. Quiero mandar el saludo también muy en especial para toda la gente de Guadalajara, allá del Estado de Jalisco, que ya me empezaron a echar bullying.
1: ¿Por qué?
0: Chiquilín, ¿tú de qué tanto? Y que Messi, que Argentina, que le ayudan los árbitros y que no sé qué, si haz de cuenta que la América es la Argentina de los mundiales. No, no se pasen, pónganse serio.
1: Pues ya, la verdad, estoy de acuerdo con ellos, porque sí, los de las América, cuando juegan fútbol y yo logro ver un pedacito, se dejan caer,
0: Julie,
1: no sé qué tantas
0: veces. ¿Cómo
1: que nada
0: más un pedacito? Tú deberías de verla toda completa, porque un pedacito no.
1: Porque no me gusta el fútbol.
0: Ah, chico, por eso ves nada más un pedacito.
1: No me gusta mucho. Allá ando de mi totera, pero así que digas que me llama mucho la atención, pues no. Además, no tengo tiempo, pero fíjate que rápidamente, si me lo permites, voy a mandar un saludo para toda la gente que trabaja en las lecherías. Chiquilín, ya te olvidaste de ellos.
0: A mi buen amigo Samuel. No, espérate, que Samuel andaba ahora sí que en una investigación.
1: ¿De Julie, qué?
0: Que estaban viendo porque uno de sus compañeros de trabajo, después de un incidente que tuvo, ya no regresó, Julie.
1: ¿Por qué?
0: Pues se me hace que le pasó. Ahora sí que el mito cae en toda la lechería, Julie.
1: ¿A cuál?
0: Que se le metió un toro de incógnito, Julie.
1: Ay,
0: no,
1: ay,
0: de la
1: Dios,
0: pena, ya no quiere, ya no regresó a trabajar ahí con Samuel, imagínate. Samuel, ponte abusado, te voy a pasar a ti lo mismo, Saludos para toda la gente que nos sintoniza allá en Yakima también, saludos para nuestros amigos centroamericanos, sudamericanos, colombianos, por supuesto también para nuestros amigos argentinos, che, boludos, así es el fútbol, y para todos mis paisanos, Julie,
1: ¿A cuáles?
0: Los de allá de España, Juli.
1: Ahora son tus paisanos. Juli,
0: ahorita que estoy viendo, me puse a investigar y aquí estoy viendo que mi tatarabuelito es de España. Acuérdate que mi apellido es Fuentes y Juli, el apellido Fuentes viene de España. O sea, quiere decir que por mis venas
1: tienes descendencia.
0: Corre sangre española.
1: Española, chiquilín.
0: Sí, un poquito prietito y requemado por el sol, pero sí tengo.
1: Te requemaste entonces porque eras güerito, sí, pelo chino, ojo verde.
0: Exactamente, ay, exactamente. Y espero que, y yo sé que hay muchos que estamos así de descendencia española. Pero bueno, en esta hora de las 9 de la mañana, más adelante, ¿qué es lo que se viene, Yuli?
1: Más adelante viene una de las titulares del show, del Chiquilín y su clica, y también la que más sabe de deportes, ella es la güerita, la que nunca falta, no hay fallas, ella está aquí al pie del cañón.
0: Sí, que ya sé que es la Pilarica, es la mexicana más española, Juli, con eso de que también ganó su quiniela, Juli, no me va a prestar para pagarle a la Glenda, para que ya no me esté quemando al aire aquí, que le debo dinero. Gracias, güerita, recuerda que son $1,000 lo que me debes de prestar para, pues, salir de mis deudas, y pues bueno, se te agradece mucho.
1: Tú miras burro y se te antoja bien.
0: Juli, se me hace que esta Maribel sí es de descendencia española.
1: ¿Por qué?
0: Está güerita y todo.
1: Ella sí, para que mires, ella sí le creo a ella.
0: Pero sabes que, Juli, yo hay una duda que siempre me ha girado en mi cabeza. ¿Por qué cada vez que voy a su casa y entro ahí a su baño, hay un montón de cajas que dice L'Oreal y que no sé qué? No, ¿de qué será? No sé.
1: Ay, Dios santo, Chiquilín.
0: Sí,
1: te va a ir como en feria, ¿eh?
0: Pero bueno, también más adelante venimos con el segmento de...
1: del cassette, Chiquilín, y con también... una canción del recuerdo.
0: Así que el día de hoy me pidieron una canción del Grupo Ladrón, así que quédense en sintonía. Recuerda que Grupo Ladrón viene junto con Los Dinos, BXS, Brindis por Siempre, en la gran explosión grupera allá en el Pavilion de Salem, y el día de hoy traemos una rolita muy, muy ado. Y por supuesto, también venimos con el segmento del ¡Qué poca! Pausa y regresamos aquí a este peor show mañanero, el cotorreo de la mañana.
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1: Y es que, amigos, esta sección está hecha y pensando en ti para que tú te desahogues y le digas lo que no te atreves a decirles en su cara a aquellas personas que muchas veces decimos: oh, no, México, ven por tu gente, o trágate esta persona y escúpelo allá donde nadie lo conozca. ¿A poco no? Suele pasar y puede ser. 503-915-8845, familia poderosa del norte de California, Oregon y el estado de Washington, gracias por acompañarnos en este espectacular martes caluroso, desde temprano, amaneció soleadito aquí en el área de Mount Vernon donde estamos transmitiendo, y la verdad es que le recomendamos a toda la gente que trabaja ahora sí que a la intemperie, al aire libre, que tome mucha agua, que se hidrate, usen bloqueador. El día de hoy aquí en el área de Mount Vernon y Seattle vamos a tener temperaturas pasadita de los 80 grados Fahrenheit, que para nosotros ya es muy caliente. Yo sé que allá en el norte de California se han de estar riendo y ahora, pero sí en la gloria. Yo sé que aquellos tienen temperaturas más elevadas, pero nosotros aquí en esta área ya sentimos que nos derretimos. Chavalones, un gustazo que tú me estés acompañando en este segmento del Qué Poca. Recibimos este mensaje a través de nuestro WhatsAppazo. Se está comunicando nuestro buen amigo Arturo. Dice: Chiquilín, ¿cómo andamos? Yo quiero decirle este Qué Poca a un compita que el pasado domingo estábamos viendo la final. Él es de Guatemala y llegó con su playera de Argentina. Eso no es todo. También mi compadre Javier llegó con una playera de Argentina, siendo él mexicano. Y la verdad es que no aguantaron la carrilla cuando les estuvimos diciendo que por qué le iban a Argentina, sabiendo que los argentinos, ahora sí que no los quieren. Pero bueno, eso no fue todo. Estuvimos viendo el partido. Al final, pues sabemos que ganó España, pero no aguantaron la carrilla. ¿Y qué crees que hicieron? Pues ya se empezaron a pelear entre ellos dos, que porque decía que uno era más fan de Messi y el otro decía que no, que era más fan del otro. Y al final de cuentas, tuvimos que terminar la reunión porque estos se empezaron a pelear. Les digo que este sí es un qué poca para esas dos personas, que tus compitas que fueron ahí a ver el partido con ustedes. No inventen, ya les he dicho varias veces, yo, familia, que uno como mexicano o de otro país, ¿verdad?, hispano, poniéndose la playera de Argentina, es como si le fuera un hispano aquí a Donald Trump. No, nada que ver. Aunque hay muchos que sí les gusta, ¿verdad?, cómo juega la selección argentina. No hay nada de malo que tú apoyes otra selección. Pero cuando sus aficionados, ¿verdad?, son respetuosos y te dan las gracias por apoyar a su selección, pues no pasa nada. Pero hay algunos pseudoaficionados argentinos que, nombre, te la restriegan. ¿Y tú qué estás haciendo, frijolero? ¿Tú, boludo, qué estás con mi camiseta de Messi? Ay, Dios mío, este sí se merece un qué poca para esas personas que hacen eso. Yo conozco uno que otro y una que otra que hace lo mismo. Es un qué poca. No, pónganse serios, por favor. No anden haciendo ese tipo de cosas. Ay, Dios mío. Les digo.

Escuchamos a Los Rojos con el tema Etapa Migajera aquí a través de la Z, cuando ya son exactamente las 9:28. Saludotes para nuestra buena amiga Iracema Zamora, que nos escucha en Kennewick. Dice Chiquilín, móchate con los boletos para Los Inquietos aquí en Outdoor. Claro que sí, más adelante mis compañeros estarán regalando boletos. Saludos también para nuestra buena amiga Rosalinda, que manda a saludar a toda la gente de Sinaloa y a toda la gente que está en sintonía de la Z en este martes espectacular, soleadito. Ay, ay, ay, tráigame un agua.

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1: Y llegamos al segmento deportivo de este peor show mañanero, habiendo y por haber en toda la radio de Estados Unidos, de la radio mundial. Así es. ¿Por qué? ¿Por qué no? Sí. Yo sé que muchos se pelean por ser el número dos, el número uno, o los mejores. Nosotros somos los peores, para que así nadie nos quite nuestro mote. Así que sin más preámbulos, familia, ya tengo aquí en la línea telefónica a nuestra buena amiga Maribel Rodríguez, que nos trae todo lo que está aconteciendo en el mundo de los deportes. ¿Cómo estás, Maribel? Buenos días.
2: Hola, Chiquilín, muy buenos días, feliz martes para ti, toda la familia poderosa de la Z. Chiquilín, pues con un gusto enorme poder saludarles nuevamente y trayéndoles aquí toda la información deportiva en el peor show mañanero. Pero cuéntame, Chiquilín, ¿cómo estás? ¿Cómo te amaneció este martes con temperaturas bastante cálidas ya a esta hora de la mañana?
1: Oye, Maribel, nosotros estamos muy bien, ya estamos tomando agua, nos estamos hidratando porque, ay, que sí que se siente calorcito ya desde temprano, ¿eh? Y afortunadamente, oye, ya se siente el verano aquí en el estado de Washington.
2: La verdad es que sí, Chiquilín, los próximos días van a estar bastante cálidos, así que hay que hidratarnos bien y mejor no nos quejamos, porque la verdad es poco común ver días tan cálidos aquí en el área de Seattle. Entonces mejor lo recibimos con los brazos abiertos y los disfrutamos. Simplemente hay que hidratarnos muy bien. Y bueno, ahora sí nos arrancamos con la información deportiva, Chiquilín, porque después de que terminara el Mundial 2026, pues todavía hay mucha información que compartir, entre ellos la llegada y el desfile de la selección española el día de ayer, que celebró su segundo título de Copa del Mundo con un multitudinario desfile en Madrid y que congregó a más de 2 millones de personas. Los jugadores recorrieron las calles en autobús hasta la Plaza de Cibeles tras ser recibidos por la familia real y el presidente Pedro Sánchez. Pero eso no es todo, porque también el director técnico Luis de la Fuente dedicó un emotivo mensaje al pueblo mexicano, en donde dijo: como dicen mis amigos mexicanos, y sí, esta victoria también es para el pueblo de México. Gracias por su apoyo, reconociendo todo el apoyo que tuvo la selección española por parte de nuestro pueblo mexicano, que también celebraron junto con ellos en nuestros monumentos como el Ángel de la Independencia, el Monumento de la Revolución. La verdad, qué padre que también reconozcan a los fanáticos del pueblo mexicano, Chiquilín.
1: Qué buena onda, qué buen gesto del director técnico de España, no como los perdedores, ¿verdad? Y oye, en España, en Puebla, España fue acogida, ¿verdad? Para prepararse para el Mundial, y es que la verdad allá en Puebla también se les quiere mucho a esta selección española. Ay, ay, ay, ay, no como los otros, de enfrente, ¿para qué les digo?
2: Pero también tenemos el otro lado de la moneda, porque el día de ayer Leo Messi publicó un mensaje en sus redes sociales en donde decía que el dolor es muy grande y que va a costar el cierre de esta herida, pero también me quedo con todo lo bueno, con los partidos que dimos vuelta dejando todo y que quedarán para siempre en la memoria, con el apoyo de un país en que junto con el trabajo y el esfuerzo de este grupo nos llevó a volver a estar una vez más entre los mejores del mundo. Hoy cuesta valorar lo que hicimos, pero este grupo llegó a 2 finales consecutivas de la Copa del Mundo. Agradeció a todos sus fanáticos y también felicitó a la selección española por el logro del campeonato.
1: Pues es lo menos que pueda hacer el famoso tocado por Dios, la neta, porque caray, dio mucho de qué desear las acciones que dieron los seleccionados argentinos ya al término del partido, ¿eh?
2: Ahora volviendo a la realidad, Chiquilín, bueno, pues hoy comenzará la jornada 2 del fútbol mexicano. Recordemos que esta semana habrá jornada doble. El día de hoy los actuales campeones Cruz Azul enfrentará a Puebla y Toluca recibirá a los Pumas de la Universidad.
1: Ah, caray, tan rápido, déjenme recupero del Mundial y ya luego seguimos con lo que sigue, pues tan rápido, doble jornada en la Liga MX, ¿eh? No, se pasan, ¿eh?
2: Y por si fuera poco, bueno, pues el béisbol también tendrá actividad el día de hoy, en donde los Dodgers recibirán a los Phillies, Orioles se enfrentará a los Red Sox, Giants a los Royals, Nationals a los Rockies, Marlins a los Astros, y nuestros Marineros se enfrentarán a los Reds de Cincinnati. Cabe mencionar que, bueno, han tenido unos cierres de partido en los últimos 3 días, que la verdad nos han hecho vibrar de emoción.
1: Ah, qué buenos encuentros hay en el béisbol y hay muchísima actividad, ya en los deportes, que eso es algo bueno.
2: Es que por difícil que parezca de creer, Chiquilín, ya estamos a tan solo 16 días de arrancar la pretemporada de la NFL. No cabe duda que el tiempo se está yendo volando. Y ahora rápidamente también nos vamos a mover nosotros a hablar del mitote deportivo. Y es que te traigo noticias del joven talento mexicano oriundo de Baja California, Isaac del Toro, que está haciendo historia en el Tour de Francia. Está protagonizando una de las actuaciones más destacadas para el ciclismo de México en la historia de esta competencia, corriendo como pieza clave de su equipo y como escudero. Del Toro ha logrado consolidarse en el top 3 de la general y mantiene una ventaja sólida en la clasificación de los jóvenes. La verdad es que qué orgullo mexicano este chico, puro talento joven. Yo regreso el día de mañana con más información deportiva. Mientras tanto, usted no le cambie, porque ya está en el mejor lugar, el cotorreo de la mañana con el Chiquilín y su clica, y por donde más, sino la Z, donde suena puro trancamadrazo.
1: El día de mañana por aquí te esperamos nuevamente de regreso. Maribel, cuídate mucho, toma mucha agua, hidrátate muy bien, y por ahí si le puedes poner una Kawasaki bien fría a tu Toby, te lo va a agradecer mucho. Pausa y regresamos aquí en el cotorreo de la mañana.
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1: Y en este martes espectacular, deseándote que tú estés teniendo una espectacular mañana, quiero comentarte que extraímos del baúl de los recuerdos esta canción que se lanzó en el año de 1991 y lanzó a la fama a este grupo que la interpreta. El tema fue publicado por Disco Sabinas y rápidamente se convirtió en un éxito dentro del movimiento grupero romántico en los años 90. La canción habla del dolor de una persona que descubre que el ser amado, en lugar de corresponder su amor, lo hiere emocionalmente. Con una letra sencilla pero muy intensa y una interpretación llena de sentimiento de Sergio Villarreal, el tema conectó con miles de personas que habían vivido una decepción amorosa. Esa combinación de desamor, melodía romántica y acordeón se convirtió en el sello característico de este grupo. El éxito fue tan grande de esta canción que permaneció durante 15 semanas consecutivas en primer lugar dentro de varias listas de popularidad en México y en Estados Unidos, consolidando a este grupo como una de las agrupaciones románticas de la década. Con el paso de los años, el nombre de la canción fue tan representativo que incluso hicieron un álbum posterior que adoptó ese mismo título. Hoy en día, esta canción sigue siendo uno de los clásicos que no pueden faltar en la música grupera. Yo sé que tú te vas a acordar de esta canción que nos presenta el Grupo Ladrón. Escuchemos este gran éxito llamado y titulado Tú me quieres lastimar. A ver si te acuerdas.
2: Bueno.
3: Sergio.
2: Hola, mi amor.
3: Oye, te llamo para decirte que no voy a poder ir a la cena de tu cumpleaños, porque sabes que acaba de llegar una amiga de Puebla y me invitó a salir con unas amigas.
2: Pero tú me dijiste que vendrías.

0: Amigos, después de que extraímos este gran éxito del Baúl de los Recuerdos del Grupo Ladrón, una canción que muchas veces cantamos, coreamos y tarareamos cuando aquel amor de nuestra vida, que muchas veces pensamos que es de nuestra vida, nos queremos cortar las venas con hojas de lechugas, nos quiere lastimar. Espero que te haya gustado este gran éxito. Pero ya nos vamos a pasar a retirar, familia poderosa de la Z. Gracias por acompañarnos en este martes. ¿Cómo,
1: chiquilín? ¿Ya nos vamos tan pronto?
0: Yuli, ¿tan pronto? Pues tú llegaste a las 8. Yo estoy desde las 6 de la mañana. Yuli, no inventes.
1: Por eso se me hizo cortito.
0: Ay, Dios mío. Te digo, pero te agradezco que hayas acompañándome en este día. Aunque sea dos horitas, pero el show se hace más ameno, más divertido. Glenda, le estoy poniendo aquí tache para que le descuenten el día de... Ay, porque
1: ya te dije que le voy a sumar sus días y eso los agarro yo de vacaciones.
0: A la hora de cobrar, Julie, están bien pendientes. No, para cobrar bien buenos, no, pero les digo, pero bueno, familia, ahorita se van a quedar en muy buenas manos con mis diferentes compañeros en las diferentes ciudades donde la Z sigue arremangando tierra. Más tarde, ¿quién llega, Julie?
1: Claro, chiquilín, llega Buenas Tardes con el Patrón.
0: Así es, viene con todo su animalero, viene con el Patas de Bolillo Duro, también viene, sí, Julie, sí, ese es Ulises Mondragón.
1: ¿Qué le dicen así? ¡Qué malos!
0: Que por cierto, estoy esperando que...
1: Dejen a mi teacher en paz.
0: Que ya pronto venga de nuevo la Cuaresma.
1: ¿Por qué?
0: Porque ves que se vienen los carnavales, Julie.
1: ¿Y?
0: Y pues ahí podemos sacar más dinerito rentando a Ulises Mondragón de Palo Encebado. Entonces, ya quiero que sea Cuaresma, pero bueno, eso es harina de otro costal. Yo me despido. Recuerden que hay que ser bien agradecido para ser bien bendecido. Yo estoy más que bendecido que tú me escuches, que tú me permitas entrar a tu trabajo, que te acompañemos mientras tú vas manejando. De veras que mil gracias, Diosito, me los llene de bendiciones. Oramos para que todos nuestros hermanos inmigrantes ilegales, pues ahora sí que no estén en una situación no deseada. Hay que orar para que esta situación que estamos viviendo en muchos lados pronto termine.
1: Así es, corazones de melón, pero recuerden que primeramente Dios, regresamos el día de mañana. Yo les deseo que sigan disfrutando este día que todavía quedan bastantitos horas.
0: Sí, esta apenas está iniciando, Julie, esta semana en el área de Seattle se pronostican temperaturas arriba de los 80 grados Fahrenheit. Hidrátense muy bien si ustedes trabajan a la intemperie, amigos de Norte California, Eastern Washington, en Oregon, y el día de mañana por aquí nos escuchamos. Nos despedimos con la famosa chiquifrase que tú ya te la debes de saber.
1: Usted gócelo.
0: No, yo espérate.
1: Vaya, a mí, a ver, ay, pues empieza.
0: ¿Qué voy a hacer? Dios mío, llevamos ya casi un año y todavía no sabe. Usted pórtese bien.
1: Ándale,
0: pórtese bien, pero si se va a portar mal, usted disfrútelo. Usted diviértase.
1: Usted gócela. Usted
0: estírelo, exprímelo, como ay, dice la Glenda. Sea feliz. Y si lo cachan o la cachan.
1: Usted niéguelo, niéguelo absolutamente todo.
0: Con permiso.
1: Chao, chao.
0: Morro. Ay, Julie, no te voy a hacer contigo, Dios.

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Son los dos carnales que nos han interpretado el tema titulado Me Derrito. Yo soy tu amigo Johnny Boy, ya estamos aquí en cabina. ¿Qué tal, mi gente? ¿Cómo están? Buenos días. Feliz martes, día 21 de este mes de julio. Escuche usted la Z. Y a partir de ese momento y hasta las 3 de la tarde, transmitiendo en vivo desde la ciudad de Huenache. Muchas gracias a mi compañero Chiquilín y su clica por cedernos las frecuencias. Los escuchamos el día de mañana en punto de las 6 de la mañana en una emisión más de El Cotorreo de la Mañana. Muchas gracias. Así es que, pues bienvenidos, gracias por acompañarnos. Tenemos un día, pues, soleado, pero opacado por el humo. Incendios forestales, te tenemos la información aquí en la Z.

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Vamos a la agrupación Tierra Cali con el tema Caminos, Caminos de Michoacán. Avanzamos con la programación que va a ver los días con más música. Y recuerda que a punto de las 11 de la mañana arrancamos con Mercado al Aire, donde vas a encontrar de todo bueno, bonito y barato. Mientras tanto, escuchamos a Miguel Parra con el tema Todo Cambió. Miguel Ángel Parra, Todo Cambió. Todo.

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2: En Charming escuchamos que no deberías hablar sobre ir al baño en público, entonces decidimos cantar sobre ello.

Escuchamos a la banda Cuisillos que nos han interpretado el tema titulado Aunque me duela. 10 de la mañana con 45 minutos. Continuamos con la programación con más melodías, con más música. Los Inquietos del Norte que se presentan el próximo domingo en la Nueva Centinela. Ya tenemos ganador de boletos allí en Crunch Pack. Diego Cárdenas, el ganador. En un momentito vamos a compartir la fotografía, las imágenes de Crunch Pack el día de ayer, el control remoto. Gracias por acompañarnos.

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Así es, mi gente. Hola, ¿qué tal? ¿Cómo están? Buenos días, buenos días. Les saluda a su amigo Johnny Boy. Una vez más, gracias por acompañarnos. Bienvenidos a este su programa Mercado al Aire, aquí en la Z, donde se va a encontrar de todo bueno, bonito y barato. 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Y gracias también a la gente que nos acompañó, sobre todo los empleados de A que estaban ahí por saludándonos en el control remoto del día de ayer ahí en Crunch Pack. Déjame decirle que estoy impresionado. Yo trabajé en esa compañía. Nosotros, cuando apenas esta compañía se acababa de establecer en Kashmir, nosotros comenzamos aquí en Guanache, en un refrigerador del Dovex. 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Y ya... Ya no trabajé ahí, pero mis compañeros, mis amigos, muchos de ellos siguen trabajando ahí en esa empresa y me da mucho gusto ver el enorme crecimiento que ha tenido este empaque. Impresionante, ¿eh? 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Y platicaba con nuestra amiga Violeta que las oportunidades de empleo que les dan ahí les brindan mucha oportunidad de crecimiento. 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Así es que me pareció increíble y me parece una gran oportunidad para esos jovencitos que están iniciando carrera. 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Nos comentaba que esta compañía también cuenta con una de las tecnologías más avanzadas y casi todas las máquinas que cortan las manzanas, las frutas, están robotizadas. 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Pero le dije, entonces, no, ¿para qué ocupan gente? O sea, ya no ocupan sorteadores. 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Hay muchas posiciones. 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Y esa es otra sección, es otra parte y ocupan gente también. 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
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Así es que me sentí muy, muy, muy cómodo, muy a gusto y me vinieron muchas memorias. 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Me dio mucho gusto estar ahí. Pronto regresaremos, Dios mediante, y seguiremos invitándole para que pues conozca a las personas, la gente conozca las diferentes oportunidades de empleo que hay. 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Muchas gracias a Crunchpack, a su personal y a nuestra amiga Violeta que nos atendió de manera excelente y estuvimos platicando bastante. Platiqué mucho de cuando yo trabajaba ahí y pregunté por mis compañeros. Muchos siguen ahí y pues les mando un saludo muy especial a todos ellos. Así es que, bueno, me da mucho gusto. Una gran empresa. Yo trabajé muy a gusto ahí y bueno, pues ya después me integré de lleno a la radio. A la radio y pues ya no me quedó mucho tiempo para estar el tiempo completo en esa gran empresa. Bueno, estamos contentos donde estamos y somos los que somos y estamos los que estamos, dijo él. Muy bien. Bueno, mi gente, gracias y felicidades a Diego Cárdenas. Diego Cárdenas, empleado de Crunchpack, que se ganó su par de boletos para el jaripeo, el próximo jaripeo con los Inquietos del Norte en la Nueva Centinela. Se presenta Gerardo Ortiz también, como le mencionamos. Y se ganó su par de boletos. Ahí hicimos un pequeño sorteo y él resultó que era empleado de Crunchpack y se ganó su par de boletos. Felicidades, Diego, y que te diviertas. Después nos compartes ahí las imágenes, cómo te la pasaste en ese super jaripeo en la Nueva Centinela. El próximo domingo se presentan los Inquietos del Norte ahí en la Nueva Centinela. Muchas gracias. Bueno, pues vamos a arrancarnos, mi gente, con la información, los clasificados. 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También ya cuadramos, ya tenemos prácticamente todo listo y afinado para visitar alguna de nuestras huertas. Ya tenemos la ubicación, ya tenemos la huerta que nos ha brindado ahora sí que el permiso para poder llevarles una gran promoción y sobre todo apoyar a nuestra gente que nos está ayudando a levantar la cosecha aquí en nuestra región. Hemos elegido a una huerta rumbo aquí al área de Mission Ridge, ¿verdad? Aquí por Wenatchee Heights, por aquí, ahí hay una huerta y nos brindaron las facilidades para poder llevarle a los trabajadores su pequeño lunch. Estaremos compartiendo esto en redes sociales. Le vamos a llevar un pequeño lunch y esto se va a llevar a cabo el próximo viernes. A que mi gente, después les revelo exactamente el nombre de la huerta, para que ese día no vayan a faltar. Si trabajan en esa huerta, no falten. Va a haber lunch gratis para ustedes, taquitos y refresquito. Nuestros amigos de la lonchera El Tapatío nos están apoyando con esta promoción. Así es que ahí estarán repartiendo lunches por cortesía de Cricket, de la compañía Cricket. Así es que gracias a Cricket, que está haciendo esto en todo el estado de Washington, allá en Seattle, acá en el área de Yakima también. Han elegido algunos negocios, sobre todo huertas, para llevarles un lonchecito, ¿eh?, a los trabajadores. En agradecimiento, por supuesto, al esfuerzo y al gran trabajo que se realiza en la huerta, ¿verdad? Aunque muy libre, muy todo, pero es pesado. Es pesado estar bajo el sol, estar escalereando, estar cargando esa bolsa tan pesada de cherry, de manzanas, no sé. Y bueno, no es tan fácil, nada más que pues, nos gusta el trabajo. Hay gente trabajadora solamente la que hay ahí. Y se vienen
vienen desde muy lejos, desde California la mayoría, vienen recorriendo todo el estado de Oregon, hasta llegar al estado de Washington, recogiendo nuestras cosechas. Es que, en agradecimiento, ahí estaremos próximo viernes. Le menciono más adelante, mañana, tal vez ya tengamos ahora sí el nombre exacto de la huerta para pues comentarles que estaremos por allá. A los amigos que trabajen por esa área y que estén en esa huerta, pues no vayan a faltar, ¿verdad? A la pizca de la Cherry, que tendremos su lonchecito gratis. Muchas gracias a Cricket y pues contento de poderle saludar. Le menciono, me encanta estar en contacto con nuestro público de Redescucha y agradecer a todos estos chavos que vienen a levantar la cosecha. Chavos y no tan chavos, familias enteras que vienen a ayudarnos a levantar la cosecha de la cereza aquí en nuestra área. Muy bien, ahí está pues. Ahora sí, vámonos con la información, los clasificados. Si usted tiene algo que vender, que ofrecer, que intercambiar o hasta que regalar, márquenos al teléfono en cabina 509-888-0929, línea directa. Puede usted enviarnos un mensaje a través de la aplicación de WhatsApp al 509-728-1906 o mensaje de texto a nuestra página de Facebook. Búsquenos como Johnny Boy de la Z. Vamos a una pequeña pausa mientras atendemos una llamada y regresamos de puro boleto con esto que es Mercado al Aire, aquí en la Z. Regresamos de lleno con los clasificados.

Muy bien, 11 de la mañana con 29 minutos, son las 11 con 29 minutos. Esto es Mercado al Aire, aquí en la Z, donde usted encuentra de todo, bueno, bonito y barato. Vámonos con más. Aquí está, eso. Dijo, me escuchaba yo muy bajito, dije, ¿qué pasó? Ay, ya está, ahora sí. Yo no me alcanzaba a monitorear, me iba muy lejos, dije, no estoy aquí, ¿dónde ando? Ya estuvo. Aquí un botoncito que movimos, pero es que hay como 1000 botones aquí en esta consola. No, pues. Bueno, perdón. Ay, desde ayer estaba batallando con esto. Dije, pues, ¿qué pasó? No me escucho. Ahora sí, ya estamos. Muy bien, gracias. Queremos agradecer a nuestro amigo Jesús. Ya se reportó, Jesús. Tenemos nuevo clasificado, vigente, nuevo clasificado. Nuestro amigo Jesús, de aquí de Eastman H, ofrece en venta garbanzo, ¿eh? Se vende garbanzo recién cortadito. Aquí por la calle 2, allá en Eastman H. Sí, se vende garbanzo recién cortadito. Por la calle 2, ahí por la Second Street. Llámenle a nuestro amigo Jesús al teléfono 763-7238. Va a estar toda la semana, desde hoy hasta toda la semana, ahí ofreciendo en venta su garbanzo recién cortadito. Desde las 12 de mediodía hasta que se ponga el sol, ¿verdad? Hasta que se vaya, hasta que esté oscuro, dijo. Dijo nuestro amigo Jesús, hasta que oscurezca. Dije, pues como a las 10 de la noche, más o menos. Sí, hasta las 10. Ahí está la gente, nada más que me llame. Ahí estoy, pues ahí en la huerta. Ahí tiene la huerta. Y ahí está ofreciendo en venta el garbanzo. Garbanzo fresco. Muy bien, listo. Al teléfono 763-7238. 763-7238. Pregunten por Jesús. Este es un nuevo clasificado. ¡Vámonos! Con más información, más de los clasificados de la semana. Se busca técnico para reparar refrigerador en RV. Se busca técnico para reparar un refrigerador de un RV al 906-9032 con Ismael. Esto allá en el área de Quincy, 906-9032 en Quincy. Se busca tierra para relleno en Eastman H al 470-5075, 470-5075. Se busca tierra para relleno. Daniel del área de Salt Lake. Este renta un cuarto disponible para el 1 de agosto. Este cuarto tiene su salita, su cocina individual y su baño también. O sea, cuartito, salita, cocina y baño. Además, también ofrecen venta 50 láminas nuevas de 3x8 al 763-6082. 763-6082. Se busca persona para arreglar aire acondicionado en los vehículos al 237-1972 en Quincy. Se busca técnico en reparación de sistemas de aire acondicionado de autos al 237-1972. Nuestro amigo Hermes Emerson de Royal City es un handyman. ¿Cómo se llamaba el personaje este? Es un Milusos. Ay, perdón. Milusos, ¿te acuerdas de Milusos, de la película de Héctor Suárez? Muy famosa esa película, muy buena, por cierto. El Milusos le hace a todo le hace a nuestro amigo Emerson. Repara baño, reparas pues casas, apartamentos. Instala pisos, de todo, de Emerson. Al 771-6491, 771-6491 con Emerson en Royal City. Me dicen el minuto, o sea, no, también le pego a todo. Nuestro amigo Ramiro de Eastman H, el campeón, ofrece en venta un asador dual, un asador que funciona con gas. Y si se acaba el gas, le echamos carbón. Ah, carbón, ¿a poco tan bueno? Sí, doble, es dual, gas y carbón. Tiene sus compartimientos separados para cada cosa. ¡Ándale! Muy bien. Bueno, interesados pueden comunicarse con Ramiro marcando el teléfono.

670-3355. Y también tiene un generador de luz, se me olvidaba. Tiene un generador de luz de 4 tomacorrientes de 120 volts y uno de 240. 5 en total, 5 tomacorrientes. Interesados, ahora sí, el teléfono 670-3355. Carlos de Mozos Lake ofrece en venta un set de rines medida 22 sin llantas para Chevy Silverado Toyota de 6 birlos, marca Voss. Además, también compra un Nissan Sentra de 2010 al 2012. Se busca Nissan Sentra de 2010 al 2012. Al 797-4748 con Carlos en Mozos Lake. Listos, vámonos, pausa musical, regresamos con más. 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
1: Muy bien, mi gente, listos, continuamos con más aquí en Mercado al Aire en la Z, donde se encuentra de todo bueno, bonito y barato, barato, barato, barato. Nada más un rato. Continuamos con la información, los clasificados, se reportó nuestro amigo Eliseo de Isbarache. Que se reportó a su amigo Eliseo de Isbarache, él busca electricista para reparar un fogón de estufa. ¿Un fogón? Esos no son fogones, Eliseo, esos son resistencias. Ahí está el problema, le quieres conectar gas, si no, es desde luz. Pues por eso se descompuso lo que sea, ¿verdad? ¿Cómo se llame? Se descompuso y no calienta, pues. Sí, es para reparar la resistencia de una estufa eléctrica, ¿eh? Por ahí algo, no sé, algún fusible, no sé. No tiene fusibles, ¿verdad? Más bien resistencias. Algo está pasando ahí que no sabemos. Así es que buscamos a un técnico especialista en reparación de estufas eléctricas. Al teléfono 668-8415, 668-8415 en Isbarache. Tenemos que se reportó nuestro amigo Oscar de la llantera Seven Auto... No, Seven Tire Sales. 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Está subiendo de categoría. ¿Qué pasó? Pues qué bien, ¿verdad? Me está yendo bien. Qué bueno, mi Oscar. Eso es todo. Bueno, no puedo decir más porque ya no te anuncias aquí. Es cierto, mi Oscar. Él sabe. Arriba, mi Oscar. Saludos al personal de Seven Auto Sales. Todavía trabaja por ahí, esta amiga. Saludos a todo el personal. Se me olvidó. No, te digo, también no me invitan. ¿No? Karina, perdón, Karina. Y dije, ¿cómo se llama? No me acuerdo, pero hace mucho que no, güey. Ya no me quieren ver, güey. No es cierto, sí me quieren, nomás que. Canijo Trompa nos trae, mi hijo y yo, todos, ¿verdad? A todos nos trae estirando la liga, mendigo. Y todavía se vaya. Odia a los españoles, odia a España, que son malos, que son quién sabe qué, que quiere cortar toda relación. Y andaba de payaso ahí en entregando la copa y bailando. Y todos, ¡ay, ese payá, viejillo loco! ¿Se fijaron? El jugador, el capitán, que lo invitó, le dijo, sí, le dio una palmadita. Ya, gracias, gracias. ¡Ah, qué seas! ¿Qué es eso, ¿verdad? Y hasta el infantil lo quería sacar, no sé qué, parece, está bien loquí ese señor, en serio, no sé qué pensábamos para haberlo elegido, estábamos bien. Pues en el dinero, es el problema, el maldito dinero, nada más pensamos en el dinero y luego, ay, nos va a hacer ricos, vamos a votar por esos señores, y vota mucho dinero para ustedes. ¿Sí o no? Nos dejó más fregados, más estos primimos los motivos. Ay, ya nos quedamos sin dinero, ahora salió peor la cosa. Los que votaron, los que no votaron, bueno. Imagínense. ¿Para quién habrá sido peor? ¿Por los que no votaron? ¿O para los que votaron por él, verdad? Los que votaron por él y les sacó el dinero ahora sí, han de sentir más feo. Han de sentir más gacho que uno, ¿verdad? Dices, bueno, yo por eso no lo elegí a él, ¿verdad? Yo ya sabía que estaba bien locochón. Pero los que sí votaron por él, los que sí lo eligieron, y mira nada más. A menos que le esté yendo muy bien a usted. Si le está yendo muy bien a usted, para usted no es el comentario. Pero si también está yendo de la patada igual que a mí, ¿qué le digo? ¿Gracias? ¿O qué le digo? ¿Qué menso? ¿Qué le digo a usted? ¿Qué fregado? ¿Qué bronca nos metió? ¿Qué? ¿Cómo eso? Nada, ¿verdad? Aguantar y echarle ganas nada más. Es todo. Ya digo, gente, no hay que... Pues, si estamos nada más allá pendiente de lo que nos está costando la vida, sí nos frustramos un poquito más. Mejor echarle más ganillas y ahorrar un poquito más, gastar menos, economizar más, ¿verdad? Comprar buenos autos, en Max Aurusés, baratos, ¿verdad? Sí, lógico. Entonces, buscas vehículos que te gasten menos para el uso diario, después pues, ya con la familia, pues ya otra vez la mamalona, el troconán, para que quepan todos, si no, pues cómo le hacen una también. Ni modo que México aquí no se puede. En México sí podíamos, ¿verdad que sí? En México el bochito le metíamos de a 10 personas en un bochito, imagínense ustedes. En una tilinguita, ¿cómo le llaman? Tilinguitas en un lado, tilinguitas. Bocho. En un bochito. Aquí son, ¿qué? Escarabajos, ¿no? Beatles le llaman aquí en los carritos estos, ¿verdad? Le metíamos 10, en serio. Yo, pues mi primo tenía uno, pues. Bueno, de su papá, ¿verdad? De mi tío. Nos prestaba su coche y le metíamos 10 ahí para irnos a la feria. 10 todos encarnados. No, aquí no se puede. Todos tienen que traer cinturón de seguridad. Y ahí nada más cabían 3, ¿no? Igual 2, máximo 5 personas, 2 y atrás 3, así nada más. Le metíamos 10, mi gente. El doble le metíamos. Y si no es que estaba más, en serio, una locura. Ah, qué chula de tiempo, qué bonito era. Todos ahí, todos... Todos manoseados. Órale, güey, siéntese, órale. Un relajo, mis cuates. Por eso que agarraba primero. Pues o le iba bien o le iba peor también, porque quedaba a ver abajo, lo apachurrábamos todo. Cálmese. Vaya, vaya. Bueno, luego les sigo chismeando, les platico. 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A ver, nos pausa musical, regresamos con más aquí en Mercado al Aire. En la Z, donde encuentras de todo bueno, bonito y barato. Grupo Ladrón, no tengo la... ¿Por qué no ponen canciones tan tristes a mí? Me quieren hacer llorar, ¿verdad? Aquí mi programador, ¿no? Ponen canciones puras para llorar, creo. Bueno, va.

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2: Muy bien, ay, ni chance me dieron de despedirme. ¿Qué pasó? Es que andamos acá coordinando, andamos en la coordinación. Ya tenemos la huerta, ya tenemos el horario, tenemos todo, todo listo. Próximo viernes, 11 de la mañana, a través de Facebook, en vivo, con tu amigo Johnny Boy, vamos a compartir imágenes de la entrega de lunch a nuestros amigos que vienen a ayudarnos a levantar la cosecha, gracias a los amigos de la huerta Schedler Orchard, allá en Wenatchee, cerca de ahí de Wenatchee Heights. Ahí rumba Mission Ridge, ahí estaremos próximo viernes con los amigos de Cricket y, por supuesto, los amigos de Bustos Media. A visitar una de las huertas donde yo trabajé. Ahí trabajé, por eso la recomendé. Dije, no, esta huerta está todo dar. Te tratan bien. Te tratan bien. Hay huertas que no te tratan bien. ¿Para qué vamos? Ni hasta le sacamos la vuelta. Hay unos capataces muy gachos. Dicen, yo no sé. No anduve en tanta huerta, ¿verdad? Pero dicen, donde yo trabajé en las huertas que anduve, todos se portaron chidos. Todos se portaron bien, bonito. Pero hay unos que son gachos, ¿verdad? En unos lados. Dicen. Ahí ni para qué llevarles ni agua. Nah, no es cierto. Ojalá que se traten todos bien, ¿eh? Que todos los capataces de aquí de la región los traten bien. Se quejan muchos allá por Yakima, ¿verdad? Dice que hay muchos capataces muy gachos. Dicen. Se les han lamentado hasta labor industrias o algo así. Sí los han fregado por gachos que son algunos. Pero bueno, no hablemos de cosas tristes. Hablemos, mejor póngame canciones tristes. El momento de la rocola. 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Hola, ¿qué tal? Buenos días, Mercado al Aire.
3: Buenas tardes, amigo Johnny.
2: Buenos días, Mercado al Aire, donde encuentras todo bueno, bonito, barato. ¿Qué va a anunciar?
3: No empieza el programa de...
2: Pues es que todavía no termino el programa de Mercado, apenas lo estoy terminando, apenas estoy cerrando el changarro. Ay, me está marque bien desesperado usted.
3: Oh, pues yo pensé que ya era hora.
2: Ya es hora, ¿verdad? Yo soy el que ando atrasado. Aguánteme.
3: Sí, pues.
2: Pues déjame despedir nada más. 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Ya para despedirlos. 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Qué bueno que ya se acabó, dígale.
3: Qué bueno que ya se acabó.
2: Porque ya queremos escuchar canciones bonitas, ya viejitas. 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Ahora sí vamos a arrancar con la rocola. De hecho, ya arrancamos. Adelante, ¿qué canción te gustaría escuchar y con quién tenemos el gusto? ¿Quién habla?
3: ¡Oh, Ángel de Wenatchee!
2: ¡Ah, amigo Ángel de Wenatchee! ¿Qué canción te gustaría escuchar, Ángel?
3: ¡Ponme una de la banda Machos!
2: ¡Una de la banda Muchos! ¿Sale? ¿Qué canción de ellos te gustaría escuchar?
3: ¡Un indio quiere llorar!
2: ¡Un indio quiere llorar! ¡Saludos para quién, amigo Ángel!
3: ¡Ah, pues para todos los radioescuchas, amigo Johnny!
2: ¿Y por qué quiere llorar el indio?
3: Porque, pues, por el calorón que está haciendo.
2: Claro, hijo, calorón. Como si no hubiera remedio para el calorón. Como si no conociera las chelas bien frías, tú.
3: ¿Verdad que sí?
2: Oh, pues, júntate conmigo.
3: No hay chance de tomar chelas porque vamos al trabajo, rumbo al trabajo.
2: Bueno, está viendo, terminando el trabajo, mi amigo Ángel. Gracias por reportarte, te la ponemos enseguida. Va a ser la primera canción con la que arranquemos la rocola. ¿Sale?
3: Ándale, amigo, un león, está bien. Y saludos para allá, para los de... Para los de Vallejo, California.
2: Saludos para toda la raza de Vallejo, California, que vienen a levantar la cosecha también y andan por el área de Cashmere, ¿verdad?
3: Sí, pero también los que están por allá porque voy a grabar.
2: Ah,
3: grabar en vivo.
2: Los que están allá y que no vinieron a levantar la cosecha, que se quedaron allá, le sacaron la cosecha acá en Washington. Saludos para ellos pues también. Listo, Ángel. Vamos a arrancar con la rocola entonces y arrancamos con esa canción.
3: Voy a grabar en vivo, para que me la complazca.
2: ¿Qué les digo? Tú dime, ¿qué les digo en vivo?
3: Oh, pues ahí para los hijos de mi esposa que viven en Vallejo, California.
2: Ah, ¿no son tus hijos?
3: No, son hijos de mi...
2: A ver, vamos poniendo las cosas claras y hablando claro. ¿Usted se casó con esa mujer? ¿Es su esposa?
3: No, nomás estamos juntos.
2: Ah, pero pues, ¿cuánto tiempo ya? Perdón que me sea tan chismoso, ¿eh? ¿Cuánto tiempo?
3: No eres tan chismoso, amigo, yo no me...
2: Porque dicen que por ley, que ya con 10 años ya estás casado a fuerzas. O sea, quieras o no quieras, pues ya es como si estuvieras casado.
3: Ya, Ya acá tengo 16 años.
2: Bueno, es más, desde el primer momento, cuando usted ya empieza a salir con una muchacha y esa muchacha tiene a sus hijos, ellos pasan a ser automáticamente sus hijos también, porque viene con de paquete y se le quiere igual. Así es que son sus hijos.
3: Sí.
2: No ande con que los hijos de mi esposa, mis hijos, dígales así, ellos sienten, es mejor, se sienten todos bien.
3: Hijastros, pues, mis hijos, hombre, ándale, pues.
2: O hijastros, como quieras decirle. Yo le digo mis hijos, yo tengo hijos así también, y le digo mis hijos, ¿sí? Y me quieren mucho, sí, yo los quiero mucho también.
3: Oh, también ellos y yo.
2: Vámonos portando serios, hombre, bonitos, mis hijos. Saludos para sus hijos de Vallejo, órale.
3: Saludos, y voy a grabar.
2: Y lo vas a grabar así, ¿eh? No vas a cortarle, que vas a decir, no, Dios lo dijo mal, yo no dije mis hijos, y voy a decir tus hijos. ¿Dale?
3: No, pero deja, sí, pues, pero deja, pues,
2: grabarlo.
3: Grabar, y para los hijos que tengo aquí en Guanajuato también.
2: Sobre todo para ellos también. Listo, mi amigo Ángel, ya dijiste.
3: Esperen, pues, porque voy a grabar. Patito, espérenme y yo la pone.
2: Yo te espero. Vamos a poner la introducción del programa, los patrocinadores y arrancamos con esa canción. Órale, pues.
3: Órale, pues.
2: Ponga la grabadora. Ponga la grabadora.
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4: Muy bien, y ahora sí arrancamos con la rocola de Z, la música en complacencia. Estamos muy contentos aquí en el Valle de Guanache, aunque bajo mucho humo por los incendios, pero estamos contentos, no pasa nada. ¿A que no? Arrancamos inmediatamente para complacer a nuestro amigo Ángel de aquí de la ciudad de Guanache, que manda un saludo muy especial hasta Vallejo, California, donde se encuentran sus hijos. Así es, porque no son sus hijastros, son sus hijos. Porque lo de él es de su mujer, ¿verdad? Y lo de su mujer, es de su mujer nada más. Así nos dicen a nosotros. Es cierto. Saludos a buen Ángel y también para sus hijos aquí en la ciudad de Guanache. Aquí está el tema solicitado. Aquí tienes, Ángel. ¡Banda machos! Un indio quiere llorar. Saludos desde Guanache, Washington.

Muy bien, complacido mi amigo Ángel, gracias por reportarte con nosotros y nuevamente saluda a nuestra gente allá en el área de Vallejo, en California. Ya tráetelos para acá, Ángel, tráete a tus hijos para acá, para que vean lo bonito del estado de Washington, Wenatchee, lago de Chelana, habrá acá el lago chulada, vénganse muchachos. Y sirve que nos ayudan a recoger la cosecha que tenemos, muchas cherries. Hace falta gente.

Hey, qué bonito se siente que la gente se reporte de puro boleto. Gracias a los amigos de Juanita Gil, que ya se reportó para solicitarnos la siguiente melodía a cargo de Los Felinos. Es el gran éxito Lápiz Labial. Aquí tienes, Juanita, te complacemos con gusto. Esta es tu rocola. Escuchas La Z.

Lo escuchamos el maestro José José, el príncipe de la canción. Nos ha interpretado uno de sus grandes éxitos, el tema 40 y 20. Ay, espérate, eso es de Mercado al Aire. Espérate un ratito, eso no es la rocola, mijito. Ponme, por favor, el fondo de la rocola. Andamos muy deschavetados, muy descontrolados. Ahí está, que suena el teléfono, que suene la línea telefónica para complacer su melodía favorita aquí con tu amigo Johnny Boy. 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Muy bien, continuamos con más música de melodías y se reportó nuevamente nuestro amigo Ángel de aquí de la ciudad de Huenanche. Oh, para ponerme más en contexto, me dice mi amigo Johnny, esos muchachos, mis hijos de allá de Vallejo, ya han venido aquí. Y no es la primera vez, han venido muchas veces y los hemos llevado al lago de Chelán. ¡Ah, ya conocen! ¡Ah, pues qué bien! Saludo nuevamente a ellos, a todos allá en el área de Vallejo, en California. De parte de nuestro amigo Ángel, también a sus hijos aquí en la ciudad de Huenanche. Que ya vinieron, ya desde Vallejo vinieron acá a conocer y ya han venido aquí hasta trabajar, de hecho, ¿verdad? Y mi amigo Ángel, ¿por qué se han ido? Ah, porque les faltó tomar agua del río Columbia. Dicen que la gente que toma agua del río Columbia ya no se va. ¿Así me pasó a mí? Yo nomás venía por un año. Me fui, me encanta nadar. Me fui al río, casi me andaba ahogando. Tragué agua del río y ya no me fui. Me quedé aquí, dije, aquí soy. Me gusta el lugar. Y aquí tengo a mi familia. Así que, amigo Ángel, ay, como no queriendo, llévatelos al río Columbia. Dígale, mire qué bonito está el agua. Yeah. Y pruébala, muchachos. Y súmale la cabeza al agua. ¡Ole! Para que ya no se vayan. Para que ya no tengas que ir tú hasta Vallejo. Ya que vengan ellos, ahí se queden acá. Ese Ángel es un laquillo, es un relajillo. Ángel, te complacemos con gusto. Me ha solicitado un tema musical a cargo de... El mero rey de reyes, José Alfredo Jiménez.

0: La escuchamos Rocío Dúrcal y el gran éxito La Farsante. Aquí en la Rocola de la Zeta, la música en complacencias viejitas, viejitas, pero chulas y bonitas. 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Muchas gracias. Y gracias a las amigas Zenaida que nos envió el siguiente mensaje de voz. Adelante, Zenaida.
1: Amigo, buenas tardes. Me complaces con El Viejo del Sombrerón.
0: Con gusto enorme, aquí está. Es la Sonora Diabita y El Viejo del Sombrerón. Esta es su rocola. Escuchas la Z, 12 del día con 32 minutos, son las 12 con 32.

0: Señorita, ¿a la orden la llevo?
1: No, gracias. Estoy esperando al viejo del sombrerón.
0: ¡Uy, Yucuta! ¡No me diga! ¡Qué viejo tan afortunado!
1: ¡Ah! ¡Ahí llegó, Bea!

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Muy bien, continuamos con los días con más música. Saludos a nuestra amiga Celia, que se reportó para solicitarnos este éxito de Luis Fonsi, Daddy Yankee.

bonito. Muy bien, continuamos con estos temas de música pop. Y es que se reportó nuestro amigo Luis para solicitarnos esta melodía a cargo de La Oreja de Van Gogh. Este es uno de sus grandes éxitos, se lleva por título La Playa. Aquí tienes, Luis, te complacemos con gusto. Esta es tu rocola, amigo, escuchas La Zeta.

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1: Y a continuación, el chisme caliente. Gracias, quédate conmigo. A partir de la 1 de la tarde, el chisme caliente con tu amigo Johnny Boy. Aquí está Alex Sintek y Ana Torroja. Gran éxito, duele el amor. Esta es tu rocola. Escucha La Z desde la ciudad de Huenache. Siento.

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0: Bien, mi gente, una tarde con 9 minutos, a la 1:09. Bienvenidos, bienvenidos a la hora del chisme. El chisme caliente, aquí a través de la Z. Gracias por acompañarnos. Feliz día martes. 21 de julio. Aquí disfrutando del día, aunque esté nubladón, aunque esté contaminado, ¿verdad? Muchos incendios. Bueno, de hecho hay un incendio importante que es el que está contaminando esta zona. Tenemos un poco de sol, digo, el sol está ahí, nada más que está siendo opacado por este humo que está afectando nuestra área. Se trata del incendio... Ay, ¿cómo se llama? Ay, muy fregón y se me olvidó el nombre del incendio. The Little Giant, el pequeño gigante. Ahorita le decimos en qué parte está, muy cerca aquí de Leavenworth. Le damos toda la información. Pero este, pues solamente el viento nos podrá despejar un poquito el cielo, porque el incendio pues sigue creciendo y tiene 0% de contención. Sigue creciendo, aunque cuadrillas de bomberos están pues, combatiendo el fuego. Se habla de... hasta de 2 meses que pueda ser extinguido, hasta el mes de octubre, lo que están de alguna manera las autoridades pronosticando. Es un incendio muy importante, uno de los incendios más fuertes aquí en el estado. Hay más incendios alrededor de nuestra región, en Ellensburg, ahí en el área de Yakima, otro incendio importante. Bueno, ahí tenemos la información. Hay por Freira también, otro incendio cerca de Freira. Y bueno, pues todo este humo, cuando es empujado por el viento, llega a estos lugares. Bueno, ni hablar. Al mal tiempo, buena cara. Esperemos que pronto se puedan, pues, contener. De alguna manera, los bomberos puedan contener estos incendios. Bienvenidos a la hora del chisme caliente. Vamos a arrancarnos inmediatamente con la información del mundo del espectáculo. Como es costumbre, tenemos información importante y mucho, pero mucho chisme del mundial, ¿eh? Después de la coronación del equipo español, muchos memes, mucho que hablar. El presidente, la presidenta, los jugadores, el golpeador. Bueno, un despapalle por todos lados. Y si habla de sanciones fuertes, probablemente que pueda enfrentar el equipo de Argentina. Después de perder la final, bueno, se quisieron pelear y golpearon a un jugador de España. Vamos a platicar eso a detalle en la nota. Pues, ¿qué le podemos poner? ¿Deportiva? ¿Cuál deportiva? De deportiva no tuvo nada. Dijo aquel, ¿verdad? Por culpa del amor. ¿Cuál amor? Ando dolido por culpa del amor. Y todo por culpa del amor. ¿Cuál amor? ¿Verdad? ¿Cuál? ¿Cuál hermandad futbolera? ¿Qué niquel chocuartos? Hay muchas reacciones en el mundo y más sobre los argentinos, es que le están dando con todo a todos, porque pues sí, también ya se creían campeones. ¿En serio? ¿Ya nos creíamos? No, está apoyando al equipo, me gusta cómo juega y todo el rollo, pero no creo que soy tanto argentino. Me gusta cómo juega Messi, sí, me gusta cómo juegan a Ronaldo también. No tengo favorito, pero sí, los dos son... Ahorita le platicamos una diferencia importante que mencionó el Chicharito. Le preguntaron al Chicharito y él da dos importantes razones por cual pues admirar a los dos. Son muy diferentes, pero igual de buenos los dos. No se pueden comparar. Ahorita lo platicé, le voy a decir también esa... Que me quedo con esa versión, con ese análisis, más bien dicho, ¿no? Versión de ese análisis que hace el Chicharito. Cuando le preguntaron a él, ¿tú crees que es más bueno Messi o Cristiano Ronaldo? Y él da su opinión y creo que es la más acertada. Creo que es válida las dos y nos quedamos con eso. Ahorita lo vamos a platicar, le voy a decir de cuál se trata. Pero vamos a arrancarnos con el mundo del espectáculo, que también hay chisme aquí en el mundo del espectáculo. ¡Vámonos! Porque anda de pleito todo el mundo. Fuerza Régida con Jimmy Humilde, así es. Andan en redes sociales tirándose con todo. Fuerza Régida, pues creciendo importantemente, digo, siendo una agrupación de las más importantes que además seguidores ha tenido, gracias a éxitos. Ahí está, de los más, de los que están en más en tendencia, vamos. Y pues él, los chavos de Fuerza Regida arrancaron o pasó, su carrera pasó también ahí por las oficinas de Jimmy Humilde. Entonces traen una tiradera. Jimmy Humilde publicó en su página de Facebook un mensaje indirecto, pues muy directo, diría yo. O sea, no menciona el nombre de la agrupación, pero sin embargo está cargando al líder de Fuerza Regida. Lo está cargando en brazos. Y le dice, ubícate, no confundas tu momento con la historia. No fuiste el primero y tampoco serás el último. Correcto, ni te hice ni me hiciste. Nos hicimos juntos. ¡Árale! Así pasó con los hijos de Barrón, Alegres del Barranco. Todo, y menciona a todos los artistas que han pasado por la oficina de Jimmy Humilde. Muchas agrupaciones. Y pues ahora que están logrando gran éxito los de Fuerza Regida, pues traen ahí una tiradera, un problema, como que no lo quieren reconocer. Y al final dije, pues bueno, el problema es que el Jimmy Humilde lo firma y dice atentamente, tu padre. ¡Ah, dale!
1: Se van a agarrar el chongo, se van a despintar, se van a romper las medias.
0: Esos muchachos, ¿verdad? Ah, caray, bueno, ni hablar, así la cosa. Por otro lado, Pepe Aguilar asegura que la final del mundo de 1978, la final mundial del año 1978 provocó problemas cardíacos a su papá Antonio Aguilar. Ah, por eso les digo, no se claven tanto, no se fanaticen tanto. Pepe Aguilar reveló que su padre Antonio Aguilar desarrolló problemas del corazón después de vivir con gran intensidad la final del mundial de Argentina en 1978 entre Argentina y Países Bajos. En la entrevista, Pepe Aguilar aseguró que la emoción de aquel partido marcó el inicio de la afección cardíaca que acompañó a su padre durante el resto de su vida. Sí, pues casi le daba una taquicardia, que estaba muy emocionado, que quería que ganara Argentina. Entonces sí trae cantar en Argentina, ¿verdad, Antonio Aguilar? ¿O le gusta mucho a los argentinos? Sí, mira nomás. Con razón la Ángela, ¿verdad? Además, aclaro que no fue la causa de su fallecimiento. O sea, no, don Antonio Aguilar no falleció del corazón o falla cardíaca ni nada. Pero sin embargo dice que sí, a partir de ahí sí empezó a tener complicaciones cardíacas, de como que se sentía mal. Todo por la emoción del fútbol. Es que pues se apasiona a la gente ese problema. Hay que vivirlo intensamente, sí, intensamente, sí, hay que vivirlo intensamente. Pero no hay que apasionarse, que se nos vaya la vida o que nos llegue la tristeza, lágrimas, porque perdió el equipo. Ni siquiera de uno de esa. Entonces, ¿para qué tanto rollo? Mi consejo, ahora sí que humilde. No, como el Jimmy humilde. Mi consejo humilde es, ni muy muy ni tan tan. Así me decían. Ni muy muy ni tan tan. No, mi consejo es que hay que darle el respectivo valor a las cosas. Hay que ser muy, sí, muy devotos, muy aficionados. También de una tendencia que te guste a ti más en cuestión de política, pero no seas fanático de nada que te cegue, que no veas lo malo de lo que estás apoyando. Hay errores en todo, en la política, en la religión, en el fútbol. Hay errores, hay fallas, hay todo. Entonces no te fanatices, porque los errores, cuando te conviertes en fanático, que eres un fanático, o sea, un seguidor a ciegas, pues es imposible ver los errores. Es más, los errores los ves como aciertos y como, no, es que está bien. Está bien que hayan robado, que hayan ganado el mundial con la mano de Dios. Ah, con la mano ganamos y estuvo bien eso. Está mal, no quiera que lo quieras ver, está mal. No había VAR antes, no se le hubieran quitado el campeonato a esos argentinos. Pero sin embargo, ya lo ven como algo, y la mano de Dios. Ándale, como si Dios hiciera las cosas tramposas, chapuceras, no más. Están bien, chao. Por eso le digo, no hay que que los errores no nos siguen por ser fanático. No se convierta fanático, no es bueno ser fanático de nada. Defienda a su equipo, pero hasta ahí nada más. Que viene otro con otro equipo, sí, pues tendrá sus puntos de vista y sus cosas, sus virtudes, vamos a ver. Por irle a las Chivas, digamos, tendrán sus virtudes. Por irle a Cruz Azul, tiene sus virtudes, tiene sus lo que le gusta a la gente. Pero no decir, es el mejor equipo del mundo.
1: Este es el mejor equipo del mundo. ¿Cuál del mundo?
0: Pues ni de México son los mejores a veces. Bueno, o sea, pues, así una cosa. Le mencionamos a Antonio Aguilar. Se enfermó del corazón por emocionarse tanto en una final de fútbol. Vaya, vaya. Ni hablar. Así las cosas. Cuídese mucho. Diviértase, relájase, relájese. Y si lo cachan o la cachan, como dice mi compañero, el chiquilín, si lo cachan o la cachan, usted niéguelo todo ya. Arras.

28 minutos de la hora con 28 minutos. Continuamos con más aquí en la hora del chisme, el chisme caliente, aquí a través de la Z. Vámonos con más información, mi raza. Oiga, que el FBI dejará de investigar los casos en los que están involucrados agentes migratorios. Pasaría a ser competencia de una agencia del Departamento de Seguridad Nacional, DHS, en medio de esta ofensiva antiinmigrante del gobierno de Donald Trump. Así lo revelaron documentos internos a los que ha tenido acceso The New York Times. El cambio plantea más dudas de las que ya existían sobre la transparencia e imparcialidad de las pesquisas de casos en los que hay agentes del Servicio de Inmigración y Control de Aduanas, ICE, envueltos. Entre otros,

0: o como se le estaba pidiendo por parte de los gobiernos estatales, para, pues, lógicamente, que comprueben esas versiones, ¿no? Y las versiones de los testigos, de los que sí estuvieron presentes ahí, desmienten la versión de ellos. Si el FBI queda apartado de las investigaciones, ¿dónde cree que recaerían las pesquisas o quién estaría investigando? Pues probablemente en Home Security Investigations, el HSI, o Investigaciones de Seguridad Nacional, una división del mismo ICE. O sea, en la práctica, la agencia se investigaría a sí misma. ¡Ay, no más! Parte y juez. ¿Quién va a ganar? Pues, vaya, vaya, vaya. Vaya. Así las cosas. Vamos a la pausa musical, regresamos con más. Una de la tarde con 30 minutos. Escuchas la Z, soy tu amigo Jory Boy. Y recuerda, en esta semana, el viernes para ser exactos, estaremos también en el campo. Andaremos en el campo. Y sí, ay, ¿cómo se dice? Se me olvidó, ya se me está olvidando el español. Venga, eso se me está olvidando el español. Se me olvidó. Estaremos en el campo y... literalmente, esa es la palabra que se me olvidó, que es como se me andaba olvidando la palabra literalmente, no puede ser. Literalmente estaremos, o sea, que efectivamente cuando hablamos del campo, estaremos en el campo, en la huerta. Con los amigos de la huerta Schevel Orchard, allá en... aquí en Guanache, pues, pero allá rumbo a Mission Ridge. Próximo viernes llevaremos un lonchecito gratis por cortesía a los amigos de Cricket Wireless. Así es, y también con el apoyo de los amigos de Tapatío. Ay, perdón, Taquería El Tapatío. Ay, que medio hambre, tengo hambre. Ay, ya tengo hambre, mi gente. Y la verdad, como dijo aquel, es que yo no aguanto.
1: Me duele la panza y ya no aguanto más.
0: Así ya tengo de hambre. Así que vamos a la pausa musical, regresamos con más. Es el chisme caliente aquí en la Z. Con razón estás bien panzón, Johnny. ¿Cómo está la panza tragando? Ya es hora. Era hora de lunch. Una tarde con 32 minutos. Escucha la Z. ¡Ánimo, raza!

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De Tijuana, sí señor, andamos ready, ¿verdad, compa Mafio? Sí, échale, primo. Andamos ready, compa Mafio. Sí, échale, primo. Andaba bien ruido. Bien ondeado. El compa Mafio. Bueno, continuemos, avanzamos con la programación. El chisme caliente aquí a través de la Z. Soy tu amigo Johnny Boy. Transmitiendo en vivo desde la ciudad de Wenatchee, Washington, en la capital mundial, la capital mundial de la manzana. ¡Ay, qué calor! Está haciendo calor, ¿verdad? Está calor, está calientito. ¿Cómo estamos en la temperatura? ¡Ay, 93 grados Fahrenheit! Con razón los veo borrosos, veo borroso. 94 ya, ah, mira. Me metí aquí a actualizar el clima y me salió con que 94 ahora. ¡Qué bonito! ¿Eh? Vamos al charán. Vámonos a chelar, no se diga más. De aquí a las 3, vámonos. Fuga para el lago de chelar. No le hace que esté humeado, ¿verdad? Que haga humo, no le hace. Nos llevamos una mascarilla N95, algo así, ¿verdad? Y ya no, así nos metemos a nadar. Ay, ay, ay. La temperatura máxima alcanzará los 99 grados. Está sabroso. Y mañana también, 99 grados como temperatura máxima el día. Hasta se me lengó la traba nomás del calorón, calorón, pito. 99 grados Fahrenheit. La temperatura del día de hoy alcanzará 99. Estamos en 94. En ese momento se está registrando los 94 grados Fahrenheit. Así es que va a estar sabroso. La temperatura descenderá a los 69 grados Fahrenheit para mañana miércoles. 101 grados Fahrenheit, mi gente. 101. ¡Achi! Sobrepasando los tres dígitos. Un grado más de los tres dígitos. 101 grados Fahrenheit. Vaya buscando un charquito. Vaya buscando arroyito. Vaya buscando su lugar preferido para que se eche un chapuzón. No, hombre, yo no puedo. Yo no me resisto. Yo, para sentirme fresco como una lechuga, me tengo que meter a nadar donde quiera. Voy en la carretera y siento calor y luego lo ando buscando un charquito. No, y boom, fuga. Y me estaciono y me aviento un clavado. Así en chones. No traigo traje de baño. Me vale gorro. Vámonos así, con pantalón y todo. Vámonos. La cosa es mitigar el calor. En serio. De verdad, en serio. Y conozco muchos lugarcitos así. Bueno, vamos a disfrutar esta tardecita. Espero que usted también la pueda disfrutar al máximo. Si no trabaja, si está descansando, no se quede en casita con el aire acondicionado. Váyase mejor al parque, váyase al lago, allá al río. Está bien sabrosa el agua. Está más fresco que ese ventilador artificial. Bueno, calientito. Vámonos con más información hablando de calientitos y por qué la situación de el empañamiento del cielo, de tanto humo, pues. Pues los incendios, lo mencionábamos, tenemos un incendio importante aquí en nuestra región, al noroeste de Leavenworth. Hay un incendio que comenzó desde el pasado 15 de julio. Este incendio inició por un rayo. Así es lo que informan las autoridades. Un rayo, una tormenta, un rayo, pues comenzó este incendio desde el pasado 15 de julio. Localizado, le menciono, a unas 41 millas al noroeste de Leavenworth. Es en el río de Chihuahua. ¿Chihuahua? A ver, déjame checar. Sí, ya no alcanzo a ver. Chihuahua, Chihuahua. No sé qué es un río que se llama Chihuahua. Sí, así se llama Chihuahua o algo así. Le mencionamos también que se une al río de Wenatchee y está en el distrito de Okanogan, del área de Okanogan, Wenatchee. Es el National Forest, el bosque nacional. Y le mencionamos, comenzó en un área de 5 acres y ha crecido rápidamente. Hasta el momento. Bueno, hasta el día 17 de julio comenzaron a llegar los bomberos, ¿verdad? Los contraincendios, los bomberos empezaron a atacar el incendio. Y lo mencionamos, 20 personas o más de 20 equipos de trabajo se encuentran allí combatiendo el incendio, que ya ha consumido alrededor de unas... Ahí donde tengo el dato, aquí me habían dicho cuántas hectáreas... 245 acres ha consumido este incendio. Comenzó en 5 y ahora ya van 245 hasta este mes, hasta el día 20 de julio, el pasado 20 de julio, el día de ayer, pues,
La información actualizada el día de ayer, 245 acres ha consumido este incendio. Muy importante, le mencionamos. Y el problema y la triste noticia es de que la contención es de un 0%. No se puede contener, sigue creciendo. Ay, lo único que está haciendo es tratar de redirigirlo a lugares donde no estén poblados. ¡Ah, caramba! Es que el clima, el viento y todo, pues no cooperan, ¿verdad? Le mencionamos, esto sí fue por la cuestión de la naturaleza. Un rayo comenzó este incendio. ¡Rayos! Bueno, por eso estamos así contaminados. Me preguntarán, ¿y por qué tanto humo? Ah, bueno, es un incendio aquí, cerca de Leavenworth. Bueno, a 41 millas de Leavenworth. Ah, se están incendiando. Hay un importante incendio que está contaminando esta área. Y hay más también, ¿eh? Hay más incendios en toda esta región aquí en el estado de Washington, muy cerca del área de Freida, en Royal Lake. Hay otro incendio. En Biltel, aquí por el área de Ellensburg, otro incendio. En el área de Okanogan, o cerca de Okanogan, otro incendio. El Carter Creek, otro incendio. Kaiser Canyon, otro incendio. Madrid, allá por el área de arriba de Devonport. Wow, pues 1, 2, 3, 4, 5, 6, 7, 8, 9, 10, 11, 12. Aquí en el estado de Washington, hasta más de 12. Bueno, contables los incendios. Era temporada de incendios, lamentablemente. Este de aquí nos está afectando mucho. Bueno, hola. Mal tiempo, ¿qué dijimos? Buena cara. Vámonos. Una tarde con 52 minutos. Vámonos directamente antes de irnos a la pausa. Pues con la información del deporte, ¿verdad? Ya terminó este mundial. La merecedora ganadora del mundial, pues España, merecedora. Tuvo más bueno el partido entre Francia e Inglaterra. 10 goles nada más y buenos goles y parejito el partido. Y ándale de un lado y de otro y no se dejaban. Y cualquiera de los dos pudo haber ganado ese partido, el tercer lugar, ¿verdad? Nos vino una semifinal, o bueno, un tercer partido pues más emocionante, o más goles. Un gol nada más fue lo que definió la final, donde perdió Argentina y donde no supieron perder. Pero lo que más se está hablando es del metiche que andaba ahí, hombre. El capitán de España le hizo un gesto humillante, según ellos, según los medios, al presidente Donald Trump al levantar la Copa del Mundo, ¿verdad? El trofeo más codiciado es la Copa del Mundo. Y bueno, es bien sabido que al presidente le gusta rodearse de ganadores, por lo que pues no sorprendió que el presidente estuviera ahí y quisiera formar parte del acto de coronación y levantamiento del trofeo. Sin embargo, le mencionamos, el presidente de FIFA, Gianni Infantino, intentó impedir que Trump se colara en la celebración con los españoles. No lo pudo sacar, ni le hacía caso, y luego pues él quería ir. Y el capitán de la selección y el ganador del Balón de Oro, el capitán Rodri, tenía la copa en la mano y le dijo al presidente, no, pues gracias. Y el presidente pensó que le estaba diciendo, vamos a levantarla juntas, necesito ayuda para levantarla. Le dijo, gracias, le dio una palmadita en la espalda, pero así como empujándolo, gracias, gracias, que sepa, ya váyase. Y el presidente ya despistadamente ya se empezó a caminar y no pudo levantar la copa como hubiese querido él. Y sin embargo le dijo, no, levántate para allá. Y ahí se quedó un ladito todavía, ya todos festejando y todos, la foto y todo, y el presidente ahí al lado. Y el Infantino no sabía qué hacerle. Ya ve, salte. No lo no podía sacar. Ay, si ya saben cómo es, ¿para qué lo invitan? Es Infantino. Bueno, así la cosa. Y por lo más aberrante es de cómo se había expresado de España, de todos los españoles, cómo se había expresado que eran unos gente mala y que no quería ningún tipo de relación con ellos. Y momentos antes, hombre, del partido y todo, y ahí anda, y después ahí muy contento con ellos. Ah, oye, felicidades, campeón, después no, que no nos quieres, pues. Ay, Dios mío, sí, así es nuestro preci chulo y precioso. Bueno, ni hablar. Y pues hay una petición en redes sociales que ya rosa y se puede convertir en un récord Guinness. Así es. ¿Cuál es la petición de 20 millones de firmas en redes sociales? La petición es echar a Argentina del Mundial.
o de los mundiales, por su manera de comportarse, por no saber perder, porque terminando el partido se agarraron a golpes a los españoles y pues muchas polémicas que hubo durante las pausas de hidratación, el sonado escándalo de la tarjeta roja y acusaciones de favoritismo. Bueno, pues todo esto ha hecho que se mueva la gente de alguna manera y comparten usuarios en internet de que este año el torneo pues ha dañado aún más la imagen del fútbol y que, empezando desde los precios, las polémicas y todo, pues están haciendo la petición de que Argentina ya no sea más participante del Mundial. Y gacho, si es buen equipo, nomás que pues si son creidones, hasta mamones, pero pues muy buenos jugadores, eso sí, no se les puede quitar lo bueno jugado. Al portero no se diga. Buenísimo, ¿qué? Si hubieran llegado a los penales, otro cuento hubiera cantado, ¿eh? Ese portero sí hubiera parado dos que tres, fácil, sí, parece un gato, es muy bueno, pero sí muy sangrado, muy presunto. Pues, ¿qué hizo con la Copa el Mundial pasado cuando ganaron? ¿Dónde la puso? Ahí está, estoy diciendo. Bueno, y que entonces de esta manera llegamos al final de Chisme Caliente. Soy su amigo Johnny Boy, gracias por la sintonía, gracias por acompañarme. Le invito para que me acompañe una hora más, me quedo con usted para seguirle presentando lo mejor de nuestra música. ¡Que no acabe aquí esto! ¡Ah! Ahí se llama la canción que le presento con el Tapi Quintero. ¡Que no acabe aquí! Soy tu amigo Johnny Boy. Gracias. Una tarde con 57 minutos. Escuchas la Z. Contento de poderte saludar aquí desde nuestros estudios en el centro de la ciudad de Huenache. Y gozando de un día hermoso. Sí, hermoso. Aunque humeado, pero hermoso.

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Escuchamos lo más reciente de Edén Muñoz y Cristian Castro, que nos han interpretado el tema titulado Osadía. Esto lo vamos a necesitar, lo más reciente aquí en La Z. Soy tu amigo Johnny Boy, contigo hasta las 3 de la tarde. Gracias por seguirme acompañando en este día martes 21 de julio. Escucha La Z y ahora te presento a Cristian Odal con el tema Solo un sueño.

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es Luis Ángel el Flaco, que nos ha interpretado el tema titulado Directo, Directo al Corazón. Mi gente, avanzamos, continuamos con Pablo Díaz, con más música aquí en La Z. ¡Ánimo! ¡Vámonos! Directamente con la siguiente melodía a cargo de las voces del rancho. Esto que le presento a continuación lleva por título El Diablo. El Diablo en una botella.

Escuchamos a la agrupación Duelo que nos ha interpretado el tema titulado Para que ya no duela. Continuamos con más melodías, con más música aquí en la Z92.3 y 92.9 FM. Son nuestras frecuencias. 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Yo te presento a Memo Garza y Luis R. Conríquez. ¡Chulada!

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es la banda Cuisillos que nos han presentado el tema titulado Aunque Me Duela. Avanzamos, continuamos y te presentamos a los inquietos del norte. Sí, con esto que lleva por título De Noche Enfiestados.

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Escuchamos el tema El Mismo Cuento, Rey y su Banda. La han interpretado. Muchas gracias. De esta manera yo me despido. Muchas gracias por haberme acompañado en el día de hoy. Soy su amigo Johnny Boy. Los dejo en muy buenas manos. A continuación, directamente de nuestros estudios en la ciudad de Los Ángeles, nuestro compañero El Patrón viene a presentarnos el buen show por la tarde. Muchas gracias. Buenas tardes. Cuídense mucho y hasta la próxima.

0: Estás escuchando el show número 2 de la radio. Buenas tardes con el patrón, compañera. Buenas tardes, ¿cómo está usted? ¿Cómo le va? ¿Cómo le ha pasado usted? ¿Cómo le hardware you today, my friend? Hoy en este día ya, martes 21 de julio.
1: ¿Qué? ¿Apenas es martes?
0: Apenas es martes. No te cases, ni te embarques, ni de tu casa te apartes. Frase que ningún locutor ha dicho en la vida. Oye.
1: Me dejaste sin palabras, qué original, patrón.
0: No, más para que veas, nomás que traigo una duda bien, bien perra.
1: ¿Qué
0: ayer
1: pasó, plebe? Dime.
0: Ayer estaba viendo ya las noticias.
1: Sí, sí, sí.
0: Estaba viendo un canal de noticias, ¿no? Y dicen, la deuda del mundo asciende a 318 billones de dólares. Así dijo la presentadora. Y me quedé yo pensando, dije,
1: ¡oh! Ya sé, ¿qué pensaste? Lo estoy pensando.
0: Dije, ¿a quién le debemos? ¿A los Autobots o qué? ¿Qué digo? ¿Del mundo? Digo, pues, yo no entendía.
1: Ey, total.
2: No cabe duda que este es un show de bajo presupuesto, ignorante e inválido. Aquí en Buenas Tardes con el patrón. Cuando sea que usted nos escuche, disculpe la molestia.
0: ¿Cómo que disculpe la molestia? ¿Cómo que disculpe la molestia, plebada? El día de hoy, con todo el power, con todas las ganas, con toda la intención de llevar la información, de divertirlo, y por supuesto que usted nos aguante en las siguientes horas aquí en el show número 2 de la radio. Buenas tardes con el patrón. Así se llama este show de bajo presupuesto, guango y nada que veriento.
1: Algo por el estilo. ¿Y dónde está el patrón?
0: Pues, ¿cómo que qué?
3: ¿Qué?
1: ¿Y el patrón? Pues, hablabas del jefe, ¿no? Del patrón.
0: No, nada que veriento soy yo.
1: Perdón. Yo pensé que algún patrón, algún CEO, algo por el estilo.
0: Me preguntan, ¿por qué te dicen el patrón? Sí, es que sí. Así es mi apellido, porque yo no mando ni en la casa, ni en el trabajo, ni en ningún lado. Pero bueno, se me agüitó a mí la cachora.
1: No
0: plebe.
1: Te agüites porque apenas es martes, segundo día de laboral, por decirlo así, para muchos, no
0: sí,
1: para todos.
0: Sí, semana laboral.
1: Yo quiero que sea sábado.
0: Ya casi, compañera, que ya casi se llega el sábado. Plebada, los acompañamos. Ahorita viene más, ahorita vamos a hablar más adelante en el top 10 el día de hoy, de cosas que pasas cuando manejas. Saludos a la gente que ahorita va manejando de regreso a casa, que va al jale, que va al trabajo, que anda haciendo corajes en el tráfico. No lo sé. De eso vamos a hablar más adelante. Además, la festejancia del día de hoy. Que por cierto, hoy es día de la comida chatarra, para que sepa. Vamos a hablar de eso más adelante aquí en Buenas Tardes con el patrón. Y viene el señor Luis Mondragón con los espectáculos. Tenemos invitado hoy en cabina.
1: Tenemos invitado.
0: Hoy nos va a acompañar el señor Roberto Tapia.
1: ¡Ah, chulada!
0: Aquí,
1: ¿neta?,
0: en Buenas Tardes, sí, ya tantos años de carrera, o sea, como 30 años de carrera artística. Y va a estar platicando con nosotros en cabina Roberto Tapia.
4: ¿Cuándo comienza un amor?
1: Oye, es paisano tuyo, ¿verdad?
0: Es de Culiacán, sí, el viejón.
1: Es sinaloense.
0: Es de allá de Culiacán, Sinaloa, el viejón. Así que vamos a tener aquí en cabina, de Buenas Tardes con el patrón, a Roberto Tapia. Además, el Mondragón, por supuesto, con los chismes del espectáculo, ya se lo decía.
1: ¿Pero por qué lo dices así? Así que, y además, el Mondragón.
0: Es que a veces son las 2 de la mañana y me está mandando un mensaje, vamos a hablar de esto. Y me dice, anoche a las 3 de la mañana, me dijo, más adelante. Me dijo, hijo de la... Ay, ay, ay. Pero bueno.
1: De hecho, el día de hoy, mi pregunta para patrón fue, oye, ¿cómo estás? ¿Cómo dormiste? Porque ayer, ustedes ¿qué? No están para saberlo ni yo para contarlo, pero pues a mí me encanta el chisme y sí lo voy a contar, ¿verdad?
0: Ta.
1: Tenemos grupos de trabajo y patrón estaba mandando información a las...
0: A 1 de la mañana.
1: Eran pasadas, ya casi las 2 de la mañana.
0: Siempre trabajo, pues.
1: Y yo dije, este sujeto no piensa dormir.
0: Ya duérmete, maldito, me dijo. Así me dijo la otaku de la radio, pero bueno.
1: Yo queriendo dormir y mi teléfono, pring, pring.
0: No, hombre, para que veas que uno siempre anda trabajando.
3: Gente piojosa, antes no tenía abanico.
0: No tenía abanico, la neta. ¡Plebada! Así arrancamos el día de hoy, aliviar en el penco, hoy martes, segundo día de la semana laboral. Sígame en mis redes sociales, @elpatronalaire.
1: @steph.castellano.
0: Ya regresamos, no le cambie.

0: escuchando el show número 2 de la radio. Estas buenas tardes con el patrón. Y nos vamos con las cosas que pasas. ¿Qué pasan cuando manejas?
1: Oye, este top 10 va dedicado a toda la gente que nos está sintonizando a través de la radio en su auto, que ahorita a lo mejor anda estresado por el tráfico, a lo mejor anda ya, a lo mejor anda tranquilo, a lo mejor va a jalar, a lo mejor ya viene de regreso, nosotros lo acompañamos. Según un estudio, Stephanie Castellanos, más del 60% de las personas que escuchan radio nos escuchan en el auto.
2: Así es, patrón, me lo imagino, porque les acompañamos en el radio, en el carro. Y muchísimas gracias por escuchar este show de bajo presupuesto, que es Buenas Tardes con el Patrón.
1: Y un aplauso para todos ustedes, gracias por escucharnos, un aplauso. Ahí le va, muchos se van a identificar con esto. Si no le ha pasado, está a punto de pasarle o ya le pasó.
2: Sí.
1: Primero, number one.
2: Arráncate, patrón.
1: Cuando uno supuestamente agarra, antes de agarrar el tráfico.
2: Sí.
1: Uno supuestamente sale con tiempo, pero justamente cuando vas más tarde, parece que todo se confabula en tu contra para que llegues más tarde y todos vayan más despacio.
2: Ay, sí.
1: ¿Sí o no?
2: Sí, yo por eso siempre digo que salgan con 30 minutos de ventaja, digamos, de anticipación.
1: Ajá.
2: Para que después no andes corriendo, no andes todo estresado, que no llegas a donde tienes que llegar. Y pues bueno,
3: algo por el
2: con
3: estilo.
2: Tiempo, patrón.
1: Con tiempo, porque eso no hay una garantía, porque sucede pues, algún accidente y ahí queda. Número dos, el de adelante maneja como si no tuviera destino. Parece que va filosofando o no sé qué ya lo está haciendo adentro del carro. Pero me ha tocado, sobre todo con la gente de la tercera edad que van enfrente de mí.
2: Ey.
1: Hijos de... No, o sea, yo pienso que ver una edad donde ya la gente no debe manejar,
2: yo
1: es peligroso.
2: Creo que la gente de la tercera edad es más cautelosa, pero también pienso que si van en el freeway, pues hay una velocidad pues a la que tienes que ir.
1: Sí,
2: y sí,
1: wey,
2: me ha tocado ver que gente va a 30 en carriles de 55.
1: No, hombre,
2: y dices, no inventes, o sea, también estás deteniendo todo el tráfico. Y pues ya, gente de la tercera edad, yo entiendo que lo hacen como para sentirse vivos, pero también hay que conocer las capacidades de uno, porque eso puede ayudar a evitar accidentes más adelante.
1: Sí, o sea, si ellos sienten vivos, pero van a vivir a otro, o sea, también.
2: No lo digas.
1: Número 3. Tu GPS siempre recalculando.
2: Ey.
1: Porque claramente, si usted usa GPS y el GPS le dice, va a dar por aquí, le va a dar vuelta acá, va a pasar tantas millas para acá, incluso hasta una voz que sale ahí diciendo qué es lo que tienes que hacer.
4: En 5 millas, en 50 minutos, favor de dar vuelta en U y dar vuelta a la derecha.
1: O sea, siempre. Ya apágate. Siempre hay una voz que te va diciendo, pero siempre no falta uno que se la quiera tirar de inteligente, de machín. Y dice uno, voy a agarrar otra ruta, de todos modos ya me la sé, es más fácil de llegar. Te vas a retrasar, y te lo digo por experiencia.
2: Sí, a mí ya me pasó.
1: Yo lo he hecho, que le quiero ganar al GPS y al rato me sale peor el caldo que las albóndigas.
2: ¿Qué dices? Ah, no, GPS, yo te voy a ganar 3 minutos, pero voy a llegar antes. Y vales cacahuate por seguir tu ruta y llegas como media hora tarde.
1: Para eso se inventó, oiga, para eso se inventó. Para eso se inventó el GPS. Número 4. El carril rápido. Ajá. El mantado carpool.
2: Carpool, el carril compartido.
1: Que donde usted puede llevar a más de una persona. Hoy no haga eso de andarse yendo por el carpool. Usted si va a estar manejando y se le ocurre irse por el carpool cuando no lleva otra persona,
2: sí,
1: aténgase a las consecuencias. Al rato que le llegue un ticket, son de $500, va a decir,
2: la multa.
1: ¡Ay, es que yo no me di cuenta! ¿Cómo te vas a dar cuenta? La neta.
2: Oye, esto me hace recordar la noticia. Hace años salió que a alguien le dieron ticket porque utilizaba el carpool, pero lo que llevaba en el asiento del copiloto era un maniquí.
1: Ah, hace poco también miré una nota. Creo que fue en la ciudad de Seattle. Detuvieron un vato y está, voy a buscar la nota. Hay un vato que sí, pero era muy, muy, hasta se movía el maniquí que traía el vato adentro.
2: No inventes.
1: Sí, para que no.
2: Para disimular.
1: Para disimular. No. Y ese vato tenía mucho tiempo usando el carpool hasta que se dieron cuenta, la policía lo paró.
2: No, sí.
1: Y era un maniquí.
2: Válgame.
1: Y fíjate que yo he pensado en hacer eso, pero no quiero. ¡No! ¡No lo haga, compa! Si usted va encendiendo la radio, estamos hablando de las cosas que pasan cuando usted va a manejar. Número 5, el que prende la dirección. Ah, un aplauso para eso. Ya ese sí. Me paro de pie.
2: No solo uno, todos los
1: muchos
2: aplausos del mundo.
1: Bien por usted que usa las direccionales. Bien por usted que las utiliza, no como otros que nomás uno piensa que el que va atrás va a adivinar para dónde va a dar vuelta. Para eso se crearon, para eso hubo una ingeniería, para eso hubo reunión. Vamos a prender el foquito hacia arriba, a la derecha, y que parpadee para dar vuelta a la derecha. Para abajo, sí, ándele para abajo, a la izquierda, y que va a parpadear su luz.
2: Oye,
1: usa sus direccionales. Y aparte, ¿cuánto cuestan las direccionales, Esteban?
2: Son gratis, totalmente gratis. Utiliza sus direccionales y no zape. Ay, tú, eso sí me enoja mucho. Yo a veces voy guardando mi distancia y de repente, de la nada, ¡fum!, se me atraviesan y válgame.
1: Sí, se emperra uno cuando...
2: Compa, estoy guardando mi distancia porque quiero evitar accidentes.
1: Use las direccionales para dar vuelta, para rebasar y lo que sea. Bueno, está escuchando Buenas Tardes con el Patrón. Ahorita regresamos en la otra parte del Top 10 del día de hoy, de cosas que pasan mientras manejas, aquí en Buenas Tardes con el Patrón. Ya regresamos.

0: Eso, estás escuchando el show número 2 de la radio. Seguimos platicando de cosas que pasan mientras manejas.
1: Saludos a toda la plebada que nos está escuchando. Buenas tardes con el patrón en su auto, en el tráfico, y usted nos va sintonizando. Muchas gracias. Llegamos ustedes por diferente, aquí desde Buenas tardes con el patrón, para todas las señales y todas las radios y ciudades donde llegamos, donde el tráfico. Entre más avance el tiempo, yo pienso que la plática de todos, el tráfico no estaba así. Cada vez está peor el tráfico.
2: Oye, pero yo creo que hay mucha gente que sufre manejar, que se estresa yendo en la carretera, pero también hay gente que le gusta manejar y que le gusta pasarse en la carretera.
1: A mí me gusta pasarme en la carretera, ojo, en la carretera, pero no en el perro trafical.
2: Ah, bueno, sí, es diferente,
1: claro. Es diferente, pero bueno, el top 10 les vamos a recapitular al final, pero no, vamos con el número 6.
2: Arráncate, patrón.
1: Ese carro que te rebasa solo para quedar es... Fíjate, ahí te va. Este también me da coraje, que tiene toda la razón aquí. El típico carro que te rebasa, viene detrás de ti, hasta te echan las luces. Te rebasa, se pone enfrente de ti y baja la velocidad. ¿Para qué perro te quería rebasar?
2: Ya me dio coraje. Oye, hay una muy parecida también, que por ejemplo, con esto de las direccionales que mencionábamos hace un ratito, que... tú a veces pones la direccional, hay suficiente distancia para que te cambies de carril, y en cuanto la pones, se aceleran y no te dejan pasar.
1: Ándale, también. O a veces también que voy en carretera y que se pone un vato como, bueno, un carro, no sé si es vato o es morra, para rebasar, y el carril que sigue a ti va más lento. Y le pisan. Dices, ¿para qué le pisan? Si adelante se va a parar, no va a poder rebasar.
2: Ah, yo sí digo, córrele, total, nomás ahí vas a llegar.
1: A veces yo de adrede hasta le acelero para que no se me metan, la neta, también.
2: Ah, tú eres de los que no deja pasar. Ya te caché.
1: Número 7 de cosas que pasan mientras manejas. Mucho cuidado y tiene que ser muy selectivo usted, que nos está sintonizando.
2: Ok.
1: Para ver qué copiloto lo va a acompañar. Hay muchos tipos. El copiloto

0: Se ocupa un top 10 casi casi.
1: Oye, te veníamos a hacer uno.
0: Del copiloto.
1: Sí,
0: toma, no te, porque se me va a olvidar.
1: Okay,
0: de los copilotos, porque siempre que llevas un copiloto, supuestamente es para que te ayude, ¿no?
1: Sí, se supone.
0: Pero.
1: Se supone,
0: pero a veces te pone más nervioso y más estresado el copiloto. Oye, parece que van jugando a la lotería. El carro, el niño, el viejito, la sirena. Le dije, pues la sirena no existe, la de la ambulancia viene atrás. Con ganas. Con ganas de abrir la puerta y decirle la muerte.
1: No, patrón.
0: Para que te van diciendo y te ponen nervios.
1: No, y cuando te estás parqueando. ¡Ay, ya! Te quedan como 3 metros para llegar, con el otro carro y ya te están gritando.
0: O que le dice, a ver, échame aguas. ¿Puedo salir por este camino? Sí, está libre. Y 5 segundos. ¡Ponle, viene el carro! O sea, te ponen de nervio los copilotos.
1: Sí, totalmente. ¿Sabes qué? Yo estoy muy triste cuando tengo de copiloto a mi papá.
0: ¿Por qué?
1: Te voy a decir por qué. Porque en cuanto enciendo el carro, mi papá se agarra de donde puede.
0: Ya sabes,
1: no me tiene confianza. ¿Por qué? Porque son así.
0: El peligro andando.
1: Yo apuesto que muchas de las personas que nos están escuchando, si sus jefes les enseñaron a manejar, les han de haber hecho lo mismo a la primera que agarraron el carro.
0: Sí, la neta.
1: Tengan la fe neta, tantito sí. En nosotros.
0: Confíen. Oye, el número 8. La del semáforo. Cuando andas manejando entre calles y cuando traes mucho apuro para llegar al trabajo, para llegar a una cita,
1: no.
0: Parece que todo confabula en contra de usted y todos los semáforos se ponen en rojo. La ley de Murphy.
1: Oh, sí, totalmente.
0: Todo, siempre que usted va a traer prisa, siempre que usted va tarde en algún lugar, todos los semáforos los va a encontrar en rojo.
1: Dice, si algo va a salir mal, puede salir peor, ¿o cómo era?
0: Se me hace poco.
1: Peor. Uy.
0: No más para que sepan, ¿eh?
1: Sí me ha pasado, la verdad.
0: A la mayoría de los semáforos rojos.
1: Uy, no.
0: Número 9. Y aquí,
1: ¿por qué te reíste?
0: Porque aquí, donde vivimos nosotros, en la ciudad de Los Ángeles, y ya en otras ciudades también está siendo muy común este asunto, no encontrar estacionamiento, ¿eh?
1: Oh.
0: Le da 17 vueltas, sudas, rezas, y ya cuando ves la luz para estacionarte, no falta el que llegue y te gane el de estacionamiento.
1: Totalmente. ¿Sabes? Yo he tardado aproximadamente 40 minutos buscando parking.
0: ¿40?
1: Sí, lo conté. Ya estaba yo desesperada. Me fui como a 10 bloques a estacionarme.
0: No,
1: mejor manches. Y un mejor camino.
0: No, y donde puedes estacionar súper caro. Hace unos días que fuimos a Las Vegas, antes los estacionamientos en los casinos eran gratis.
1: Porque ¿ya los cobran?
0: No, ya los cobran. Wow. $25. Yo me quedé así como que... ¿Cuánto?
2: ¿Qué dices?
0: 25 varos.
1: ¡Rayos!
0: No, sí está cañón.
3: ¡Diablos, señorita!
0: Pero bueno, es lo que hay. Ya regresamos. Esto, buenas tardes con el patrón. Esto fue el top 10 de las cosas que pasan cuando manejas. Si quieres escucharlo de nuevo, recuerde que escuche el podcast Buenas Tardes con el Patrón. Ya estamos de retache. Síganme en mis redes sociales. 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
1: @Steph.Castellanos.

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1: México tiene un problema muy serio rumbo al 2030. No tiene líderes. Presidenciables con peso político pudiera ser cualquiera. Un presidenciable puede ganar una elección. Un líder pudiera cambiar el rumbo de una nación. Y eso precisamente es lo que México no tiene. Los partidos políticos están llenos de nombres, pero escasos de figuras capaces de despertar confianza mucho más allá de sus propios seguidores. Hay muchos políticos que se sienten dignos de llegar a la silla presidencial. El mexicano pensante sabe que con lo que hay en la actualidad, México seguiría en las mismas. El oficialismo tiene estructura, poder y una maquinaria política que ha demostrado ser efectiva, pero no tiene una figura capaz de construir una visión propia de un nuevo México. Cualquiera tomaría las riendas solo para administrar el legado de un movimiento que va en picada. La oposición tiene críticos, tiene inconformes, tiene una enorme oportunidad, pero todavía no encuentra una voz que conecte con quienes ya no quieren regresar al pasado, pero tampoco quieren quedarse en el presente. Gobernar México no requiere solamente de popularidad, requiere enfrentar corrupción, inseguridad, desigualdad y una economía que no puede depender eternamente de la suerte o de Estados Unidos. México sigue esperando a alguien que no llegue con la promesa de dividir el país para ganar, sino con la capacidad de unirlo para avanzar.
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0: contingencia del día, hoy 21 de julio. Estás escuchando el show número 2 de la radio. Buenas tardes con el patrón. Es momento de comer comida chatarra, porque hoy día de la comida chatarra. ¿Cuál es tu favorita?
1: Algo por el estilo.
2: A ver, comida chatarra favorita tuya, compañera. Pues para empezar, ¿no?
1: Ahorita se me antojan unas papitas fritas con queso o unos nachos con queso.
2: Está escuchando, buenas tardes con el patrón, ese soy yo. Por definición, la comida basura o comida chatarra suele ser rica en grasas, azúcares, sal y calorías, pero casi siempre está deliciosa.
3: Ay, está bien bueno.
1: Ay, buenísima.
2: Pero el día de la comida chatarra, eso, y es perfecto para darte un gustito, más si tú estás bien maiciado y estás ahí como que cuidándote mucho, día pues se vale.
1: Ay.
2: O sea, se vale también uno que otro día también atascarte con tu comida chatarra, ¿no?
1: Ay, me caes mal, porque llevo como una semana tratando de cachar al de la troca del ice cream que trae los nachos ahí con quesito y carnita y nomás no lo encuentro.
2: ¿Te gusta el tocino?
1: Sí.
2: Pues come tocino. ¿Te gustan los perros calientes con chile y queso? Pues si te gustan, cómetelos. ¿Te gustan los aros de cebolla así?
1: Oh, sí,
2: todos
1: sí.
2: Grasientos.
1: ¡Patrón!
2: Mira, le voy a decir una cosa. La comida chatarra sí puede perjudicar su salud. Eso que ni qué. Pero pues una vez al día, pues una vez al año, pues no hace daño también. O sea, una que otra vez también darte tus gustitos. Ahí que le hace que se te el hígado se te ponga engrasado el hígado, pero es otra cosa.
1: Ay, no, me caes mal. ¿Por qué arrancas así?
2: No, y espérate el día que sigue.
1: Espérate, a ver, espérate. Ay, no, ya vi tu cara. A ver, no, arráncate, estoy lista para escucharlo.
2: Si usted está escuchando por primera vez ese segmento, ¿qué es lo que le digo yo, compañera? ¿Que siempre hay días qué?
1: Nada que verientos, absolutamente nada que verientos. A ver, ¿qué se festeja el día de hoy?
2: Hoy sí se pasaron de lanza,
1: ¿verdad? A ver.
2: Porque hay días nada que verientos que digo yo, ¿por qué inventaron esto? Pero el del día de hoy, se pasaron de lanza.
1: ¿El día del ovni o algo por el estilo?
2: Algo por el estilo.
1: Algo por el estilo.
3: El día de la llorona, no sé.
2: ¿Qué se te ocurre? Dale, ¿qué te ocurre?
1: Por este fondo musical que estamos escuchando, el día de lo extranormal, el día de lo paranormal.
2: No, ojalá, eso está la
1: alienígena.
2: Algo por el estilo,
1: el día
2: casi
1: del reptiliano.
2: Ahí te va.
1: No tengo ni idea.
2: A lo largo de los 365 días del año, aquí en Buenas Tardes con el Patrón, siempre tenemos este segmento que le llamamos el día de la festejancia.
1: Sí, sí, sí.
2: Datos, cosas que a veces suelen ser muy interesantes.
1: Claro.
2: Pero también tenemos días nada que verientos, así le llamo yo. Como el día de hoy. Porque el día de hoy, aparte de ser el día de la comida chatarra, chécate esto nada más.
1: A ver, día de la ensalada.
2: El día de invitar a un extraterrestre a vivir contigo. Así literal.
1: ¡Wow!
2: Un lugar, o sea, en tu casa, en tu departamento.
1: Sáquense por ahí.
2: De invitar a un extraterrestre a vivir contigo.
1: No.
2: Y es un día registrado.
1: ¿Y a quién vas a llevar o qué?
2: A ver, compañera, voy a hacer un examen aquí. Vamos a suponer.
1: Mi casa.
2: Porque este es un show que todo puede pasar.
1: Tengo miedo.
2: Y no es el show de Piolín, papuchón, donde todo puede pasar.
1: ¡Tengo miedo!
2: Vamos a suponer que si invitas a un. Puedes invitar a un extraterrestre a vivir contigo.
1: Ok.
2: ¿Qué le preguntarías tú a un extraterrestre ahí que está? Están en la sala, vive contigo, se sientan a ver una película. ¿Y qué le preguntarías tú a tu compa el extraterrestre?
1: Bueno, si estamos sentados viendo una película, le preguntaría, oye, ¿ahí en tu planeta también hacen películas?
4: ¿Qué?
1: Oye, ¿cómo es tu planeta?
4: ¿Qué?
1: ¿En tu planeta también tienen casas o en dónde viven? ¿Y ustedes cómo duermen? ¿Así de pie o también se te enrollan o se acuestan? O
2: van con las de
1: 1500. No. Es lo primero que le preguntaría.
2: Yo sí,
1: tú,
2: la primera que le. Oye, ¿cuánto cobran allá?
5: 1500.
2: Así le iba a preguntar yo.
3: No, patrón.
2: Pero, mira.
1: No, yo le preguntaría. Allá en tu planeta, nosotros somos los extraterrestres.
2: Qué buena pregunta. Pero mira, hay mucha gente que este día, más allá de lo que estamos aquí agarrando cura y todo eso, también haces este tipo de ejercicios. O hay gente que le escribe cartas a los extraterrestres.
1: Ay, no, sácate por ahí.
2: Si viniera una invasión ovni o extraterrestre, ¿tú te irías con ellos o qué?
1: Yo no. ¿Tú?
2: Yo sí.
1: ¿Neta?
2: La neta sí, güey. La neta, así nomás para descubrir qué hay más allá.
1: ¿Y qué tal si te llevan en la nave y de ahí tú no vuelves a saber nada de ti? Porque ya fue el único. Tan tan se acabó, bye.
2: Mira, no me falta mucho para no saber nada de mí aquí. O sea, estoy en la tierra clavada.
1: Ay, pues, sí,
2: pero bueno, ¿quién soy yo para decir que no? Ah, yo te diría.
4: Adiós.
2: Me voy con los extraterrestres.
4: Adiós.
2: Adiós.

0: Gracias. Yo no aguanto.
1: No, con las canciones, ¿cómo no va a pistear uno, plebada? Está escuchando Buenas Tardes con tu compa el Patrón. Y en cabina, mi compa Roberto Tapia, plebada. ¿Qué dice el viejón?
2: ¿Qué dice el viejo? Aquí, mire, echándome un cafecito.
1: Cabecita, andamos sanos el día de hoy aquí en Buenas Tardes con el Patrón.
2: Muy sanos. Aguántame para el fin y vas a ver cómo voy a andar.
1: Roberto Tapia, uno de los artistas que empezó su carrera a los 45 años y ahora que tiene 25, sigue en promoción. ¿Cómo está, viejo? Bienvenido nuevamente.
2: No, muchas gracias, viejo. Muy bien, la verdad, muy contento, muy agradecido con el jefe de jefes que nos sigue dando salud y vida para estar aquí todavía dando la...
1: No, y al 100, más entero que nunca. Oye, a ver si me pasas ahí la receta, como porque pues, cada vez que te veo más joven.
2: ¿Qué? ¿Qué? Gilberto, ¿qué? Pues mira, yo creo que la receta más... ¿cómo le podemos decir? La exacta, la correcta es ser feliz, compadre.
1: Es todo. Bro.
2: Eso yo creo que... Intentar todos los días ser feliz. Yo sé que diario estamos solucionando broncas de todo tipo, todos los seres humanos, pero tratar también de ver la realidad de la vida, ¿no? Si tienes salud, ya eres un ganador, entonces ya lo demás, la mayoría de las broncas que traemos nosotros, la mayoría son broncas económicas, todos.
1: Todos, sí. Sí,
2: hijo, en la mañana que esto y que el otro, entonces... teniendo salud, todo se soluciona, compa, la neta.
1: Oye, y sobre todo la gente que está allá afuera escuchándonos ahorita a través de la radio, a través del podcast, Roberto, ese mensaje es bien importante que acabas de decir, porque muchas veces también los problemas en los que estamos son problemas que nos creamos nosotros mismos,
2: es mente,
1: compa.
2: Es la mente, compa. O sea, yo sé que está canijo tener broncas económicas, todos hemos pasado por eso, todos en algún momento de nuestras vidas, pero si pones un balance de... Y ser agradecido, decir, oye, la neta no estoy tan mal, puedo caminar, puedo ver, tengo mis facultades buenas, todo eso se puede solucionar y yo lo valoro mucho más todo esto, compa, porque pues tengo a mi jefita que le dio un derrame hace 7 años y mi madre no puede caminar. Mi madre, la mitad de su cuerpo está inmóvil por el derrame, entonces yo digo, la verdad, uno se queja, compa, a veces, o la gente se queja, y yo miro a mi jefita que no puede caminar y desea poder hacer las cosas que hacía, y desafortunadamente no puede, y digo yo, no se vale que nos quejemos, compa, porque yo de viva voz, de experiencias propias, me puedo dar cuenta que realmente si tenemos salud, ya somos unos ganadores, lo demás se puede ir resolviendo poco a poquito, compa.
1: Porque tenemos que ser, tú eres un hombre de fe, Roberto.
2: Sí, machín,
1: un hombre de mucha fe.
2: Totalmente, compa.
1: Y me gusta empezar con estos temas, más que el artista, la persona que es Roberto Tapia, porque siempre estás con una sonrisa teniendo los medios, eres un artista de radio, compa.
2: Sí, totalmente, yo inicié en la radio, compa, yo por eso sigo tomando en cuenta todo esto que muchas nuevas generaciones ya no los toman en cuenta, yo no, al contrario, yo soy agradecido y el nombre de Roberto Tapia existe por la radio, no por otra cosa. Yo cuando llegué a esta industria ni existían las redes sociales, no existía nada de eso. Entonces yo toda la vida, y te lo dije fuera de micrófonos y ahorita también frente al micrófono, te lo digo 100% agradecido porque el nombre Roberto Tapia se hizo con las radios. Así nomás, entonces yo toda la vida... Aunque me miren viejito, voy a andar ahí tocando la puerta de la radio. ¡Ey! ¡Deme una entrevista!
1: Mi compa Roberto me está comentando algo, plebada, que nos está sintonizando ahorita. Es algo bien interesante. Tú eres muy apapachador con el público, con tu público, como le dices tú, de cariño, con tus viejitas.
2: Con mi viejita, pues que yo también estoy viejito, pues yo quiero ya ver a mi viejita, pues estoy viejito también. Sí, no, toda esa gente que sigue apoyándome. Me siguen, cuando me ven, me apapachan, me dicen cosas, me ponen cosas en el Insta, en las redes. Y yo siempre agradecido porque, pues, yo siempre lo voy a decir. El jefazo es el que tiene la batuta, pero mis patrones es el público, porque ellos son los que pagan, son los que mandan, son mis patrones.
0: Como ya, si está el aguacatón, tú, como si fuera del otro mundo.
1: Ahí está, habla tú, ahí está la otra viejita.
2: Ponle el otro, ¿y tú por qué te metes en el
1: que no te importa? Hace otra la ahorita, ándale.
0: Déjame a mí.
1: Ahí está. Oiga, compa, además de Roberto Tapia, en los conciertos de Roberto Tapia, y lo comentábamos, es un show que tú haces para la gente. Totalmente. Vas tú, yo estaba en tus conciertos y vas midiendo el ¿cómo se dice? La temperatura del evento y le vas poniendo lo que
2: totalmente,
1: la gente dice.
2: Totalmente, compa. Fíjese que yo tengo más de 20 años en esta industria y hasta ahorita yo no he hecho un show de canción por canción, de decir, este es el show, aquí inicia, aquí termina. Yo no sé de eso. Lo único que te puedo decir que en las 3 horas que de repente tengo de show, como en este caso me toca estar este sábado en el YouTube Theater, van a ser 3 horas de concierto. Las primeras 3 canciones sé lo que voy a cantar, las demás no sé, porque voy viendo qué es lo que la gente está pidiendo y mis músicos no pueden estar bobeando porque saben que conmigo es improvisar, vámonos, la que sigue y la que sigue, y no es como que ya sé cuál sigue, entonces no hay bronca.
0: Mucho orgullo y un privilegio estar con mi público.
1: Así nomás quedó. Oiga, compa,
2: la jalaba la greña.
1: Qué volada, compa.
0: ¿Y tú por qué te metes en lo que no te importa?
3: ¿Y tú por qué te metes en lo que no te importa?
1: Ahí está, mira. Complacido, compa Roberto. Gracias por tu tiempo, por acompañarnos.
2: No, al contrario, compa.
1: Aquí gracias, con nosotros. Aquí, show, buenas tardes con el patrón. Siempre va a ser tu casa.
2: Gracias, viejón.
1: Bienvenido.
2: Muy amable, gracias.
0: Yo me baño con boiler porque hace mucho frío.
1: No, que anda mucho frío.
4: Antes no tenía abanico.
0: Pelo planchada.
1: ¿Cómo?
0: El pelo planchada. Voy a ir a darme pedicure
1: y pedicure.
2: Nuevo. Pónmelo de tú. ¿Por qué te metes en lo que no te importa?
1: A ver, papá.
3: ¿Tú por qué te metes en lo que no te importa?
1: Ahí está, mira. Mi compa Roberto, tape aquí. Buenas tardes, ¿qué va? Ya regresamos.
2: Cuídense mucho.

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2: Bien que le conoce ahí a todo, a Don Bocenov, ahí al señor Mondragón. Stephanie, salúdalo de una vez, porque después dice que no hablas mejor, en su segmento, mejor dale la bienvenida tú.
3: Mira, patrón, la verdad es que yo siempre he dicho que este segmento es para el señor Mondragón. Yo no necesito hablar aquí porque el mitotero es él.
2: No quieres opacarlo.
3: No quiero opacarlo, él necesita brillar en estos dos minutos que le damos al aire. Híjole, necesita
4: hoy que le damos la ejecutiva, habló de este programa.
3: Claro, que no lo crea, señor Mondragón.
2: Ah, caray.
3: Bueno, ya me voy porque no quiero opacar más al señor Mondragón.
2: ¡Sas, culebra! Dile un sas, culebra.
3: ¡Sas, culebra!
2: Ahí está. Ahí está. Señor Mondragón.
4: Nunca va a escuchar frases que copiemos de otros shows. Jamás.
2: No, notas sí, pero frases no. Notas sí, pero frases no.
4: No, aquí, eso sí, la neta, aquí nunca escuchará una exclusiva. Jamás en su perra vida.
2: Oye, la gente que lo está escuchando por primera vez, tus güeyes que.
4: Salud para toda raza en Colorado, justamente que nos están escuchando, oiga, en la J mexicana.
5: Ay, no, ¿qué es eso?
2: Salud para toda la plebada que lo está sintonizando por primera vez, plebada.
5: Algo por el estilo.
2: Señor Mondragón, a ver, usted me llegó un mensaje. ¿Ok?
4: A ver, y no ha contestado.
2: Medio mensaje. Le mandan decir unos amigos argentinos.
4: Che.
2: Que por qué usted trae una campaña en contra de los argentinos. Así me lo así le mandaron decir, para que sepa.
4: Fíjese, cuando uno está libre de pecado, uno pedrea a cualquier imbécil. La neta. Le voy a decir. Yo nunca he traído ninguna campaña en contra de los argentinos. Incluso si usted pone el aircheck de ayer, puede escuchar donde ya dije, paren el hate en contra de los argentinos.
2: ¡Diablos!
4: Porque yo le voy a tirar hate a los argentinos cuando ya el mundo entero los odia.
2: Ah, pues ya no falta mucho. Pero bueno, a ver, ¿qué?
4: Y quien trae hate... en contra de los... ¿Se acuerdan de RBD, oiga? De Teo, el mencito que salía, que se ahogaba, que tenía asma.
2: El mencito que se ahogaba.
4: No, ¿se acuerdan de Teo?
2: Sí,
4: era novio de la José. Pero, bueno.
2: El mencito que...
4: Pues ni tan menso, oiga. Porque Teo, en la novela de Rebelde, de su nombre verdadero es Eddie Villar, bueno, pues comentó sobre la victoria y el campeonato mundial de la selección española ante Argentina, y escuche qué fue lo que dijo Teo. Estás al aire, bofón.
6: El fútbol, pero gana el fútbol también porque ayuda a apagar esa mentira que era la selección argentina, que era una selección que no tuvo rivales de grupo, que no venía jugando bien, que no era una selección de grandes jugadores, que solo tiene a Lionel Messi, que en este once ideal que vamos a ver de lo que sucedió en la Copa, el único jugador que va a aparecer va a ser Lionel Messi. Ningún otro jugador de la selección argentina lo va a acompañar. Entonces, eso es lo que me da gusto, que se demostrara que una selección que sufrió contra Egipto, que sufrió contra Cabo Verde, que sufrió contra Suiza, no tenía nada que hacer ahí, y lo demuestra España, que también tuvo, como dice, ¿no?, de menos a más, y gana el fútbol gracias a que se apaga una mentira.
2: Bueno.
4: A ver,
2: bueno,
4: suéltela.
2: Mire, yo ahí no estoy de acuerdo mucho, la neta, porque sí, Argentina sacó la casta, tuvo buenos partidos, aunque siempre va a existir ese hate, porque también, pues, hay que decirlo, hablándolo por lo claro, también se lo han ganado, pues, a pulso, por actuaciones, por cosas, por declaraciones, pero la gente que de perdida ha pateado, porque esto lo dice gente que a lo mejor en su perra vida ha jugado fútbol, para empezar. Pero no es que yo sea un experto, pero pues también, o sea, siento que sí le están cargando mucho a Argentina, la neta.
4: Yo no creo. Le voy a decir que no creo. Y le voy a decir por qué.
2: ¿Por qué?
4: En primer lugar, el director técnico de la selección de España lo dijo. A mí me enseñaron modales desde chiquito, cuando cayó a todos en la sala, oiga. Ahora bien, realmente todo este hate que se ha venido en contra de Argentina ha sido por todas las palabras que han dicho en contra de la mayoría de los países y la mayoría de las selecciones, porque aquí no solamente se están metiendo con el fútbol, y le voy a decir, al final incluso en la Copa, cuando recibió la Copa España, ¿qué hicieron los jugadores argentinos?
2: Sí, pues
4: dieron la espalda todo el tiempo.
2: Pero entonces, una cosa es el fútbol.
4: Exacto. Y otra cosa es, se están ganando el hate. Lo siento. No todos los argentinos son así. Es verdad. Como no todos los mexicanos, como no todos los centroamericanos. Claro. Pero la mayoría de ellos, influencers, la gente que acude a redes sociales, vemos incluso, oiga, videos de hinchas argentinos golpeando a mexicanos, a españoles, en propia España, oiga, fueron a rayarles la mandarina cuando viven en España, comen en España, hacen popó en España, oiga.
2: Sí, pero lo que voy yo es, una cosa es el fútbol y otra cosa es lo de fuera. O sea, una cosa, tampoco no digan que no jugaba bien.
4: Pero
2: los del
4: fútbol lo están haciendo. No, están dando Mondragón, la espalda.
2: Entienda. Y mucha gente que espero que entienda esta parte. Una cosa, yo repruebo todo lo que están haciendo por fuera, que los argentinos, lo que dicen, declaraciones, que se voltearon cuando le entregaron la copa. Es una cosa, pero otra cosa muy diferente que si juegan o no juegan bien al fútbol. O sea,
4: siempre lo hemos sabido, diferente. Argentina es Argentina.
2: Es,
4: o sea,
2: una potencia la selección del fútbol. Exacto. Pero
4: ¿cuántas
2: afuera,
4: copas han ganado?
2: Pues ya van tres, señor Mondragón, ya son de los
4: máximos. ¿Y Brasil?
2: Cinco.
4: Ah, ok, muy bien.
2: Pues sí, ¿y eso qué tiene que ver?
4: Ahí me quedo.
2: Es aquí una persona ahí que no sabe quedo. De fútbol.
4: Exacto, no. Yo no tengo el 20%. Es que yo no tengo el 20% argentino que tiene usted.
2: Lo que me quiero que me entienda es de que una cosa es si juegan o no juegan al fútbol, y otra cosa es lo que hacen por fuera. Fuera sí están reprobados y fueran ya.
4: Pero hay un punto de partida.
2: ¿Qué?
4: Hay un punto de partida.
2: ¿Cuál?
4: Siempre en todo hay un punto de partida en la vida, oiga. El punto de partida aquí, por los insultos, es el fútbol.
2: Pues bueno, usted es un punto de partida que nunca entiende, pero bueno. ¿Qué tenemos más adelante en los espectáculos?
4: Adelante, le cuento. Famosa muere en trágico accidente. Además, sabemos cuáles fueron las causas de la muerte del hijo de Aileen Mujica, lo dice el abuelo. Ya volvemos con el 20% de Argentina de la radio.

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3: ¿Con ustedes el S. Mondragoni? El argentino tapado.
4: Ay, no más.
3: El enemigo número uno de los argentinos.
4: Ay, no más.
3: El tirador de hate.
5: ¿Qué?
3: ¡Mondragoni! Jamás. ¡Mondragoni! El enemigo más enemigo que los ingleses en las Malvinas, Mondragoni. ¡Ay!
6: Bueno, yo no le dije, le digo Don Bose, ¿no?
4: No, quiero aclarar eso, oiga, no, yo no odio a nadie en este mundo, ni a la gente que me ha deseado mal, ni a la gente que me ha deseado la muerte, al contrario, oiga, ya, cada quien es miserable ya como es.
6: ¿Qué recio se juega un dragón? ¿A poco sí le han deseado la muerte?
4: Ay, oh, sí, oiga, neta, hasta no, hoy.
6: Diga nombres, a Cris, ahorita.
7: ¿Por qué se llama dragón? ¿Por mi totero?
4: Pero es que, a ver, no, oigan, o sea, hay gente mala en el mundo y que cuando ven a uno brillar, cuando ven que uno es famoso, exitoso en la vida, lo odian. ¿Por qué? No sé, pero lo odian.
6: Fíjate que una de las cosas que he aprendido yo en la vida, que antes yo no creía, y lo voy a decir aquí, lo hasta que estamos en confianza.
4: Suéltelo.
6: Yo creía que no existía gente mala, la neta. Y el señor Mondragón me conoce hace muchos años. Y por ciertas cosas que me han pasado en la vida, me he dado cuenta que sí existe gente, como dice el señor Mondragón, mala y miserable, la neta,
7: mala,
6: sí existe.
7: Mala, como la carne de puerco.
4: Creer que no existe gente mala en la vida es como creer en los Santos Reyes en Santa Claus.
6: Dígame que soy un estúpido, señor Mondragón. Dígame.
4: La neta lo es.
6: Dígame.
4: Y ya, pues es que ¿pa qué lo voy a decir si ya trae todo el nombre en la frente?
6: Válgame la canción. Ve nomás, uno va pidiendo ayuda y lo hacen quedar en ridículo uno aquí en el show. Pero bueno, es lo que es, señor Mondragón. Adelante con la información, mejor ya.
4: Oiga, vamos a hablar de una triste noticia. Y es que fíjense que hay una actriz de nombre Kylie Holley, que ella salió en Godzilla versus Kong. ¿Se acuerdan? ¿Sí vieron esa película?
6: Oh, muy aburridona. Sí, la niña que le ofrece un monito así.
4: Ándele.
6: Como de, la niña.
4: Esa niña. Sí, bueno, pues lamentablemente, fíjense que perdió la vida a los 18 años de edad. Así es. Ella murió en un accidente automovilístico en la ciudad de en Maryland, aquí en los Estados Unidos. No. Fíjense que ella iba de pasajera. Y bueno, pues lamentablemente se vio envuelta en un accidente automovilístico y murió.
6: Híjole. ¿Eso fue? ¿Cuándo fue eso, señor Mondragón? ¿Cuándo fue eso?
4: Hoy, justamente.
6: ¿Hoy en la madrugada o qué?
4: Sí, así es.
6: Pues descanse en paz. Ahí sí me acuerdo a la niñita esa que le... Oye, hablando de ay, es que estamos hablando de la muerte como si fuera muy acá. Oiga, que ya...
4: De su carrera no vamos a hablar.
6: Mi carrera artística murió hace años.
4: Ya se murió.
6: Pero bueno... Platíqueme, ¿qué fue lo que han dicho del deceso, de la muerte del hijo de Lin Mujica, que la neta dicen que está bien, pues, como si fuera poca cosa, ¿no? Destrozada que, está la mujer.
4: Yo he estado viendo sus historias, sí, todo lo que está subiendo a Lin Mujica, y a veces, oiga, hay que dar un espacio a las personas que están viviendo ese duelo, lamentablemente, porque me imagino que es un dolor terrible. Bueno, pues habló el papá de Lin Mujica, abuelo de su hijo, quien lamentablemente murió, y él revela las causas de la muerte del hijo de Lin Mujica y de su nieto. Escuche.
6: Ah, ¿tenemos audio? A ver, vamos a escuchar.
4: Tenemos audio.
8: Va al hospital, le declaran neumonía y posteriormente se le presentan dos infartos.
9: ¿Cómo recordar a Mauro en ese sentido? Porque pues... al fin de cuentas, ella es un ángel para toda la familia.
8: Bueno, mira, en eso queremos recordarlo como él era, que siempre estaba sonriente, siempre bromeando, siempre hablando de música. Queremos recordarlo así. Él estaba en lo que le gustaba y bueno, vivió sus últimos años en eso que le gustaba y estamos contentos que haya sido así. Bueno, desgraciado.

0: se enfermó y pasó lo que pasó.
1: Pero realmente, ¿qué es lo que le pasó en ese sentido? Sí, porque se ha filtrado la información en cuanto a que él pues tenía un poquito de neumonía o le había dado neumonía, pero aún así viajó. ¿Qué es lo que le han dicho hasta ahora, lo que usted sabe?
0: Bueno, él tenía neumonía, pero él no lo sabía. Él se sentía muy mal los últimos 5 días. Él se sentía muy mal. Aún así, convenció a la abuela de que ya se sentía mejor y viajó a la isla, a Barbados. Pero cuando llegó, se sentía muy mal. Va al hospital, le declaran neumonía y posteriormente se le presentan 2 infartos.
1: A raíz de ese padecimiento.
0: Sí, a raíz de eso, sí,
2: Ah,
0: correcto.
2: la bestia, o sea, a veces, muchas veces, ¿cuánto nosotros no vamos a trabajar todos engripados, todos mareados? Vamos al jale, vamos a trabajar y que sí, sí la armamos.
3: Sí.
2: Y pueden suceder este tipo de cosas, ¿eh? Así que hay que tener cuidado con esta situación porque, pues a veces, por tirarnos las de valiente, señor Mondragón, pues nos va peor.
4: No, oiga, hay que tener mucho cuidado. Nadie más que nosotros conocemos nuestro cuerpo y sabemos cuando podemos salir adelante. Stephanie, mira, no juegues con eso, ¿eh?
3: No, ves que patrón me obliga a trabajar, me obliga a trabajar, patrón, todos los días.
2: Poquito quiere para largarse. Poquito quiere para largarse.
4: Es que tener el mal de la vaca loca.
2: Válgame la canción.
3: Vacaciones.
2: La vaca loca.
3: Sí, pero vacaciones.
2: Stephanie, como eres de Oaxaca, yo pienso que tú no tendrías la enfermedad de la vaca loca.
3: ¿Por qué?
2: Tú tendrías del chapulín loco. Yo pienso. Pero bueno, se lo
3: gracioso.
2: Señor Mondragón, chistecillo.
3: No, ya, dile, Mondragón, que deje sus chistes.
2: No, Mondragón se rió.
4: Pues la neta, más o menos. Pero búsqueme como el Indomable TV. Estoy en Instagram, mi única red social. Y tú te quedas aquí con las vacas locas de la radio. Buenas tardes. Con el patrón, y la Stephanie. Ay.
2: Pues el cuerpo ya lo tenemos, la también ya. Ahí la llevamos. Ya regresamos.

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1: Hola, ¿qué tal, amigos? ¿Estás escuchando la radio? Buenas tardes con el patrón. El número uno del radio. ¿Eh? Ay, joder, yo siento.
2: ¿Qué dijo?
1: Es que siento que ya me falta el aire ya para pa hablar. Ya llega uno a una edad que las tiene uno que estar administrando el aire, porque, oye, nomás pues, se va uno a poner las botas ahí. Se le va el aire a uno, hijo de su pana, ¿verdad? Ay, queridos, ¿cómo están, queridos amigos? Están escuchando el radio. Esto es Buenas Tardes con el Patrón.
2: Vaya, don Chilo, hasta que se aprendió el nombre de este show de bajo presupuesto.
1: Sí, pues.
2: Me sorprende.
1: Y este segmento, en este programa, yo les cuento historias verídicas.
2: Verídicas.
1: Ya les conté cuando en el rancho.
2: Sí.
1: En el rancho estaba el cura cuando cambió unas palabras pa que no se escucharan tan feas, que eran mujeres, engañaban a los hombres en el rancho.
2: ¿A poco? ¿Qué dijo? ¿Qué? ¿O cómo? ¿Cómo es que cambió?
1: ¿Qué dices? Es que en un pueblo, queridos amigos.
2: Ajá, cuéntenos, pues.
1: En un pueblo, en ese pueblo las mujeres eran muy infieles.
3: ¡Diablos, señorita!
1: Demasiado infieles.
2: ¿What?
1: Ya ves que siempre, por lo general, ¿quién es el infiel?
2: ¿Cómo que no es cierto, don Chilo? ¿Cómo no, que las mujeres son infieles? No, no es cierto.
1: Por lo general.
2: No quieren ser infieles, no.
1: No, pero yo no. Te pregunto, muchacha.
2: No, nadie quiere.
1: ¿Quién es más infiel, el hombre?
2: Los hombres, sí.
1: Exactamente.
2: Claro. Sí.
1: Pues en ese pueblo era al revés.
2: Okay.
1: Las mujeres eran muy infieles.
2: Okay.
1: Y el cura del pueblo,
2: ajá,
1: el padre Jacinto, impuso la moda de decir me caí del puente.
2: ¿Para qué o qué?
1: Con lo que, o sea, para asociarlo con la infidelidad.
2: Ah, ok, ya entendí. O sea, que si alguien era infiel, esa persona decía, uy, me caí del puente.
1: Exacto. Ah, fíjate, ajá, tú sí lo entendiste, ¿eh?
2: Algo por el estilo.
1: Pues bueno.
2: ¿Y por qué o qué? A ver.
1: Y así, cada que alguien, cada mujer, él, por ejemplo, decía, no, pues Stephanie se cayó del puente. O sea, que eras infiel, pues.
2: Llora yo. A mí no me meten en historia.
1: Es un supositorio.
2: Ah, ok.
1: Y cuando alguien así, mujer, era infiel, ajá, pues, ah, que la Julana se cayó del puente. Pero un día, queridos amigos.
2: ¿Qué pasó un día?
1: Pues como todo, se fue el cura y llegó un cura nuevo.
2: Oh.
1: Y las mujeres se iban a confesar con el cura nuevo.
2: No, pues sí.
1: Y pues el cura, pues, llegaba al confesionario y empezaron a decir, no, pues yo hoy me caí del puente. Y que hoy me caí del puente con el boticario y salía otro. No, pues yo me caí del puente hoy con el chofer del autobús. Y así, pues, todas las mujeres estaban cayendo, caíse del puente.
2: Sí, sí, sí.
1: El cura, como no sabía cómo estaba la historia esa, pues ahí te fue bien enojado, que se fue bien enojado a hablar con el presidente municipal.
2: Válgame.
1: Y que llegó bien enojado y que le dijo, oiga, señor presidente municipal, pues vengo yo a quejarme porque, oiga, ¿qué es eso? Que todas las mujeres aquí del rancho se la pasan cayéndose del puente.
4: ¿Qué?
1: Y como el presidente municipal del rancho ya sabía el asunto,
2: uh-huh,
1: pues empezó a reír. Ah, ¿cómo? Y risa estaba riéndose del padre, pues porque el padre nuevo pues no sabía cómo estaba el asunto.
2: Pues claro. Yo también hubiera imaginado que alguien se cayó de un puente.
1: Pero después cae de pedo un infarto al presidente municipal.
2: ¿Por qué?
1: Porque le dijo el padre, qué tanta risa, no se ría tanto, padre, que tú, digo, señor presidente, no se ría tanto, que su mujer es la que más se cae del puente, dijo.
2: ¡Ah!
1: Hijo de su pana, la virosana.